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3: Seis de la tarde con 3 minutos, casi 4 minutos en este viernes 18 de septiembre del año 2026. Los regaños de Sheinbaum no terminan. Así no se pinches puede. Claudia Sheinbaum parece tener un nuevo trabajo: andar corrigiendo a los suyos. Ayer le contaba en este espacio editorial que Alejandro Armenta, el gobernador de Puebla, se vio no machista, sino lo que le sigue diciendo que las mujeres no podían gobernar en lugares donde hay mucha violencia, que era exponerlas, que era un riesgo, que era muy delicado. La presidenta dijo hoy que la declaración fue desafortunada, luego de que hoy mismo el propio Alejandro Armenta tuvo que enmendar la plana después, seguro, de un regaño desde Palacio Nacional. Esto dijo hoy la presidenta.
4: Yo creo que él mismo se dio cuenta que no había sido muy afortunada su declaración, y hoy en la mañana ya tiene una declaración distinta. Me lo informó Belmont cuando íbamos entrando.
5: ¿No lo llamaría usted a que haga
4: Pues ya lo hizo, ¿no? Ya hizo una mejor declaración. Qué bueno, pues, porque si no fue muy afortunada su primera declaración.
3: Nada afortunada. Y usted dirá, bueno, ya lo regañó y el otro ya corrigió. Pero la cosecha de maromas nunca se acaba. Ahora, el diputado por Morena en el Estado de México, Héctor Karim Carballo, se grabó y subió un video a sus redes sociales preparando cientos de tortas para la banda que va a asistir al informe presidencial de Sheinbaum en Toluca. Torta y chesco, sinónimo de acarreo. Escuche usted.
6: Preparándole nuestras sabrosas tortas a nuestros amigos, a nuestra banda, que nos va a acompañar al informe de nuestra presidenta Claudia Sheinbaum en la ciudad capital, Toluca. Alistando ya con las últimas pinceladas, con mucho cariño para mi equipo, para toda la banda que nos va a acompañar. Dios los bendiga a todos y gran fortuna para México y felicidades a nuestra presidenta Claudia Sheinbaum.
3: Muera el PRI, viva el nuevo PRI. Porque Carballo militó durante años en el Partido Revolucionario Institucional y luego se pasó a Morena. Pues es el problema de la conversión tricolor a guinda, pues en donde se heredan todas estas tradiciones que dicen que hoy no existen. El acarreo, etcétera. El chapulineo. Bueno, Sheinbaum pide austeridad, prudencia, igualdad, paridad, una nueva forma de hacer política, pero no puede andar detrás de cada morenista quitándole el cerillo antes de que incendie la casa. Porque una cosa es gobernar un país y otra muy distinta, tener que hacer las funciones de prefecta de la guardería de la Cuarta Transformación. Soy Enrique Hernández Alcázar, bienvenidas, bienvenidos, comenzamos.
7: Mi hermana tenía 21 años. Alguien intentó robarle el móvil. Le clavó un cuchillo en el vientre.
8: La Fiscalía intervino de manera inmediata una vez que tuvo conocimiento de estos lamentables hechos con el protocolo de feminicidio.
9: ¡El gobierno no me cuida! Muchas personas que vienen de otros estados, que vienen de otros países, realmente no saben cuál es

0: son los puntos rojos del estado.
1: Existe un largo historial de violencia feminicida en el interior de la Universidad Autónoma del Estado de Morelos.
2: El levantamiento del cuerpo, la necropsia, todo lo que se ha hecho hasta el día de hoy es con perspectiva de género.
3: Dejar de decir que estamos en contacto y apoyando a la familia porque es mentira.
4: Y ya está la Secretaría de Relaciones Exteriores en contacto con el Consulado de España.
5: También lo que hemos visto en el estado y tiene que ver con la impunidad y el encubrimiento de autoridades y agresores.
6: El Consulado General y la Embajada están plenamente movilizados para poder atender a los familiares y para esclarecer hasta el final las consecuencias de lo que ha ocurrido y que los responsables sean llevados ante la justicia.
5: Por supuesto que tenemos miedo, no solamente por la crisis que atraviesa nuestro estado, sino también por lo que ha implicado denunciarla.
3: Todo el mundo sabe que si vas a México, te estás jugando la vida.
7: Así las cosas.
8: Hoy, este viernes, el señor Valentín Tacoronte, padre de Claudia Tacoronte Aguilera, llegó a Morelos para gestionar eso que ningún padre de familia desea: reconocer y trasladar el cuerpo de su hija, la joven estudiante española a quien le arrebató la vida un hombre en el estado de Morelos. El cónsul de España en México, Marco Rodríguez, acompañó al papá de Claudia en las gestiones legales que le van a permitir llevar a su hija a España, la tierra que la vio nacer. Luis Alberto Beltrán es corresponsal de W Radio allá en Morelos. Luis Alberto, buenas tardes.
9: Enrique, muy buenas tardes. Efectivamente, alrededor de las 9:30 de la mañana, ambos llegaron a las instalaciones de la Fiscalía General del Estado, ubicadas en el municipio de Temisco, en donde fueron recibidos por el fiscal general Fernando Blumenkron y el secretario de gobierno Edgar Maldonado, para darle seguimiento a todos los procedimientos legales relacionados con el reconocimiento y posterior entrega del cuerpo de esta joven. El ingreso a la sede ministerial se realizó bajo un fuerte dispositivo de seguridad y en el encuentro las autoridades estatales les proporcionaron tanto al señor Valentín como al cónsul toda la información necesaria que obra en la investigación y también de los avances registrados en la detención de Francisco Javier, alias el Trompa, señalado como probable responsable del feminicidio de Claudia Tacoronte, de 21 años. Habla al respecto el fiscal general Fernando Blumenkron.
10: Fue la entrega formal del cuerpo de Claudia a su papá, el señor Valentín. Estuvo presente el cónsul de España en México, autoridades también de la Universidad de Granada, el subsecretario de Seguridad Pública Federal, José Luis Rodríguez, el secretario de Gobierno del Estado, el maestro Edgar Maldonado, el abogado del señor Valentín. Explicamos cómo es el procedimiento, la identificación correspondiente para que él ya pueda llevarse el cuerpo de Claudia. Así fue la diligencia. Lo que ellos manifiestan es agradecimiento al gobierno de México, al gobierno del estado de Morelos, a las autoridades.
9: Y bueno, Enrique, después de prácticamente 2 horas de llevar a cabo estos trámites, el Servicio Médico Forense entregó el cuerpo de Claudia Tacoronte para que pueda ser llevado en primera instancia a la Ciudad de México y después trasladado a España. Más tarde, el señor Valentín acudió a la Casa de la Cultura en el municipio de Cuautla para depositar una ofrenda floral ahí en el sitio en donde lamentablemente su hija perdió la vida. Y mientras esto ocurría, a las 4 de la tarde inició la audiencia de formulación de imputación del delito de feminicidio en contra de Francisco Javier N. El juez de la causa decretó un receso debido a que el imputado permanecía en el penal de Atlacholoaya y era trasladado precisamente a las instalaciones de los juzgados en el municipio de Cuautla. Por supuesto, como ya habíamos comentado, la Fiscalía del Estado solicitará al juez la pena máxima para este sujeto, que es de 70 años, como lo marca el Código Penal de esta entidad, 7 décadas de prisión para este presunto responsable, si es que los elementos de prueba presentados por la Fiscalía de Feminicidios así lo sustentan y demuestran ante los tribunales. Enrique, es el reporte desde Morelos.
8: Gracias, Luis Alberto.
9: Un abrazo, buena tarde.
8: Igualmente, Luis Alberto Beltrán es corresponsal de W Radio allá en Morelos. ¿Cómo fue la detención de este sujeto, de el Trompas, Francisco Javier N? Bueno, lo primero que dijo, imagínense nada más, la regué, ni modo, es lo que me toca. Qué fácil, ¿no? Las palabras para decir, pues sí, maté a una mujer. Y cometió otros delitos antes. El Trompas se resignó a ser detenido porque pues es reincidente, es un criminal reincidente. Pablo Ferri publica en El País cómo fue esta detención del Trompas. Pablo, ¿cómo estás? Qué gusto saludarte de nuevo.
0: ¿Qué tal, Enrique? Buenas tardes.
8: Pues así, resignado, ¿no? Con pues no sé si resignación o cinismo, ya no sé.
0: Pues bueno, pues es difícil saberlo, ¿no? Sin conocerlo y sin haber escuchado más de lo que haya podido declarar, si es que ya lo ha hecho, difícil saber, ¿no? O sea, desde luego, mucho que perder no parecía tener, en el sentido de que con todo el mundo buscándolo, no se escondió demasiado, ¿no? O sea, ayer lo ven vecinos de Cuautla, cerca de la Alameda, que es el centro de la ciudad, y de allí le llaman a la policía. Y el tipo lo encuentran a 5 cuadras de allí. Al parecer acababa de salir de un Oxxo, me estaban contando esta tarde otros vecinos con los que he hablado, y lo agarran como cerca del Mercado Nuevo, ¿no? O sea, 5 cuadras, 6 cuadras de la Alameda. Sí, se había rapado la cabeza y había cambiado de ropa. Por lo demás, y es lo que digo, no se había escondido demasiado. Entonces, sí, para responder a tu pregunta, si es una cuestión de cinismo o es una cuestión de yo qué sé, lo que se supone que dice cuando lo agarran, pues no sé. Pero vamos, todo sobre todo triste, trágico y muy descorazonador, ¿no? Porque pues hace 2 semanas, 2 semanas y media estábamos hablando aquí del caso Atizapán, caso totalmente distinto. Comparten desde el punto de vista humano pues la cantidad, o sea, las víctimas, que ambos dejaron víctimas mortales. Pero bueno, pues esa es nuestra realidad. O sea, sé que hace 2 años estábamos contando 80, 90 asesinatos al día, ahora estamos contando 40, 30, 45, depende del día. Desde luego es un progreso. Ahora, yo no sé si simplemente el hecho de contar menos asesinatos y quedarnos con esa cantidad todavía es suficiente. Yo diría que no, ¿no? Y sobre todo, ¿cuáles son las garantías de que esto no sea un bajón transitorio que vuelva a crecer en cuanto, bueno, pues en cuanto los criminales que tomen el relevo de los que están deteniendo pues crezcan o necesiten pegarse con los de al lado o
8: regrupen, sí, exacto.
0: O en fin.
8: Oye, fue fundamental, ¿no? Digamos que la participación de la comunidad, de los vecinos de la zona, en grupos de Facebook para dar pistas de la localización de este hombre, que lo único que cambió en su físico fue raparse, ¿no?
0: Sí, o sea, a mí me sorprendió mucho, creo que fue el miércoles o el jueves, cuando la Fiscalía de Morelos libera esta imagen sin testar los ojos o parte de la cara del presunto acusado. Claro, evidentemente era un intento de que se le pudiera reconocer. Por ahí andaba la polémica de si la foto estaba demasiado nítida para lo que se había visto antes. Quién sabe cómo lo hizo la Fiscalía de Morelos, ¿no? Pero bueno, la idea yo creo que era tratar de encontrar a un fulano que nadie encontraba, ¿no? Y al final Cuautla, lo escribí esta mañana, es una ciudad que debe andar por los 200.000 habitantes, ha crecido mucho en los últimos 10 años, tiene cantidad de barriadas nuevas o relativamente nuevas. Estos días allá en Cuautla me hablaban por ejemplo de la zona de la Gabriel Tepepa y sus ampliaciones, que es como la parte suroriente, si no me falla la memoria, que es la colonia principal, y hay como 20 o 22 ampliaciones, ¿no? O sea, ampliaciones, cachitos que se van añadiendo nuevos, y donde llega a vivir gente que se construye su jacalito y pues de recursos muy escasos, etcétera. Y claro, que nadie conoce o todavía es una ciudad por mapear en términos de quién vive allí y de dónde viene y qué hacen, ¿no? Y creo que por ahí andaban las dificultades. Era muy difícil saber o tratar de entender Cuautla y los movimientos del presunto vecino de Claudio Tacoronte a partir del mapeo clásico de la ciudad. Entonces, por eso no lo encontraban. Y supongo que el hecho de liberar la foto, aunque lo han hecho en otras ocasiones, respondía a esto. Y la prueba está en que, si no llega a ser porque un vecino lo vio a 2 o 3 cuadras, a 2 cuadras de la Alameda, claro, central, no lo hubieran encontrado. Igual lo hubieran encontrado, pero se hubieran tardado más. Y además, de la misma manera ocurrió con el asunto de identificarlo, ¿no? Es decir, nosotros conseguimos el lunes los videos de este sujeto llegando a la Casa de Cultura de Cuautla el sábado anterior por la noche y saliendo después de cometer personalmente el asesinato de la estudiante. Y luego empezaron a aparecer videos del mismo sujeto el mismo sábado, horas antes, en comercios de Cuautla, aparentemente con la misma ropa, y a partir de ahí se pudo saber la identidad, ¿no? Entonces, es súper interesante cómo un municipio, a partir de la información que se genera con cámaras de seguridad y con herramientas como el Facebook, que parece ya casi de la prehistoria, este han dado con este tipo, ¿no?
8: Qué bárbaro, pues sí, rápido. Y yo ayer le preguntaba en este programa, cuando supimos vía una publicación en redes sociales de Omar García Harfuch, hablamos aquí con el fiscal del estado de Morelos, Fernando Blumenkron, y nos decía que no fue factor ni presión para actuar rápido el tema de la nacionalidad, ¿no? De la nacionalidad de Claudia, que es española, y las presiones mediáticas y diplomáticas que hubieran surgido, sino que es el actuar bajo un protocolo de feminicidio de inmediato en Morelos, que esa es la instrucción que tiene.
0: Sí, bueno, vamos a ver, que se hayan aplicado los protocolos de acuerdo a la gravedad y a las características de la situación, no lo pongo en duda. Lo que sí pongo un poco en duda es el hecho de que se haya actuado igual que se ha actuado en otros casos de presunto feminicidio. Y vamos, yo creo que, no me quiero equivocar, pero de los otros tres casos que tienen que ver con estudiantes de la UAM desde febrero, sí, creo que solo hay detenidos en uno.
8: En uno,
0: en los otros dos no. Entonces, y bueno, y además, es que así son las cosas. Lamentablemente, todavía hoy, en buena parte del país, a nivel federal y a nivel estatal en cada estado, los movimientos de los órganos de procuración de justicia responden a lógicas políticas y no técnicas. Y eso vale a la hora de investigar un caso y a la hora de acelerar la investigación de un caso.
8: Claro.
0: Entonces, ojalá en Morelos, sobre todo, que tienen un problema grande ahora, como lo han tenido en otros tiempos, con Graco, con Cuauhtémoc, prácticamente los últimos dos o tres gobernadores, ojalá esto sea la norma. Y en realidad, ojalá la norma sea dejar de ver ese tipo de situaciones, dejar de contar estudiantes asesinadas de la UAM y de cualquier universidad y de cualquier parte. Eso sería lo ideal. Pero es que, claro, parece que cada semana estamos hablando de lo mismo, ¿no? O sea,
8: sí, con distintos casos, pero es la misma.
0: Vemos un caso y, claro, vemos un caso, vemos que alcanza cierta notoriedad mediática, vemos que entonces las autoridades aceleran, se ponen la corbata y se arremangan las camisas y parece que siempre sea así, y lo lamentable es que no siempre es así, y que depende muchas veces de quién está mirando y cuántos, sobre todo, estamos mirando. Entonces, bueno, o sea, me alegro de que el fiscal plantee las cosas así, porque supongo que entonces el resto de casos van a actuar igual.
8: Sí.
0: Me permito dudar, no por caso de Morelos, sino en general.
8: Ojalá que así sea. Pablo, te agradezco mucho la conversación, te mando un abrazo.
0: Dale un abrazo, fíjate.
8: Gracias. Y en Jalisco también detuvieron al presunto feminicida de Carla Margarita Pérez, estudiante de 22 años, que fue reportada como desaparecida el pasado 14 de septiembre, y su cuerpo fue localizado en un sembradío ubicado en camino en Ixtipac, cerca del Centro Universitario de Ciencias Biológicas y Agropecuarias de la Universidad de Guadalajara. Eduardo Isaac es el presunto feminicida detenido hoy en Zapopan. Antonio Neri tiene el reporte, corresponsal allá en Guadalajara. ¿Cómo estás, Toño?
11: Así es, ¿qué tal, Enrique? Muy buenas tardes. Como lo comentas, pues este sujeto resultó ser pues un trabajador o repartidor de esta empresa Didi, que también da servicios de transporte de personas, ¿no? Que aquí en Jalisco esta situación es ilegal. Bueno, pues esta aplicación la está dando. Sucede que cuando la autoridad, en este caso, obtiene el celular de la fallecida, de Carla Margarita Pérez Jiménez, de 22 años, quien era estudiante del séptimo semestre de la carrera de medicina por la Universidad Cuauhtémoc, bueno, pues encontraron ahí que pues él fue la última persona con la que tuvo contacto ella, Eduardo Isaac, pues en lugar de llevarla a su destino, la mete por esta zona de que es una brecha, un lugar desolado, y ahí la víctima a navajazos. Después Eduardo Isaac trató de quemar la motocicleta y se dio a la fuga. Entonces, ya una vez que llevaron la investigación, pidieron la orden de aprehensión en contra de ese sujeto ante un juez y fue capturado durante la mañana de hoy. Y ya en este momento ya duerme en el penal de Puente Grande para que el día de mañana se lleve a cabo esta audiencia inicial por pues el delito de feminicidio. Vamos a ver con el Ministerio Público de qué lo acusa, pero sin embargo ya fue detenido.
8: Muy bien, Toño, gracias por el reporte.
11: Hasta luego.
8: Es Antonio Neri, reportero en W Radio Guadalajara. Y la pregunta, pues la de siempre. ¿Quién protege a las mujeres en este país? ¿Solo van a actuar cuando son casos mediáticos? Esto nada más es la punta del iceberg. Y aunque haya bajado la cifra, ya nos decía Arturo el otro día, de casi 11 mujeres asesinadas diario en México, hoy andamos en promedio en las 6. Es mucho. 6 personas, 6 mujeres violentadas, asesinadas todos los días. Nos falta un buen trecho y nos falta sobre todo en violencias. Porque si el gobernador de Puebla tiene que rectificar al día siguiente de algo que dijo y no se da cuenta que es macho, misógino, imagínese usted en las calles, imagínese usted ahí en esas zonas donde encuentran a los cuerpos de las mujeres tirados a los costados de alguna carretera. Son las 6:24, pausa y volvemos con más.
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14: En la Casa Blanca, ¿qué tal? Han vetado la entrada a los eventos de la Casa Blanca, las conferencias de prensa, etcétera, a 3 medios de comunicación. A CNN, que de por sí siempre la ha traído entre ceja y oreja a Donald Trump, a NBC y a Político, este medio digital, que fue, por cierto, quien ayer dijo que habían hablado Sheinbaum y Trump. Trump dice que ya no van a entrar a la Casa Blanca, acusa a estos 3 medios de publicar ficción, fake news, mentiras, y advierte que otros medios podrían sumarse a esta lista. Ya sabe que está de moda, ¿no? Hacer listas de los medios que te incomodan, aunque luego digan que ni son listas ni son contra medios críticos. Bueno, en la Casa Blanca sí los vetaron de entrar a las conferencias y a los actos del presidente Donald Trump. Así lo dijo.
15: Por las noticias falsas. Uno se cansa tanto de leer y ver noticias falsas. Cuando ves CNN es pura mentira. Por eso su audiencia es tan mala. Cuando ves MS Now, son noticias falsas. Y discúlpenme, cuando ves Político, el gobierno de Biden les dio como 8 millones de dólares para mantenerlos a flote. Y las noticias que escribían afectaban.
14: Bueno, pues ahí está lo de Donald Trump. Claudia Sheinbaum y los medios de comunicación. Son las 6 de la tarde con 30 minutos en el tiempo del centro de la República Mexicana. ¿Se acuerda del apóstol de Jesucristo entre nosotros? El líder de la Iglesia de la Luz del Mundo, Joaquín Nazón García. Bueno, pues ahora resulta que su defensa quiere que desestimen el juicio en su contra en Nueva York por inconsistencias y contradicciones. De eso vamos a platicar.
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14: ¿Cómo estás, Arturo? Buenas tardes.
13: ¿Cómo estás, Enrique? Buenas tardes. Saludos por allá, ya cerrando la semana.
14: Oye, ¿qué tal la defensa de Nazón? Pues le anda buscando chichis a las culebras, ¿no? Lo mismo con un argumento, lo mismo que con otro. Lo que quieren es salvar, como si fuera un milagro, a su líder espiritual y defendido.
13: Ándale. Sí, justamente, como no, un milagro que andan buscando. Pues ahora sé que patas para arriba, tratando de defenderse y de a toda costa de llegar a un juicio, Enrique, que, a diferencia de otros casos que hemos estado hablando, tiene fecha ya no muy lejana, ¿no? Recordemos que la jueza Loretta Presca dijo, no, pues este tema tiene que contar con una fecha de juicio, es el 29 de marzo del 2027, estamos hablando prácticamente que dentro de unos 6 meses, poco más, se estaría llevando a cabo este juicio con jurado, ¿no? Aquí en una corte federal de Nueva York. Entonces, lo que está haciendo la defensa es presentar pues varias mociones, varios recursos, Enrique, intentando que el proceso sea anulado antes de llegar a esa fecha. Y bueno, lo que esto va a provocar es que tengamos una audiencia en octubre, de hecho, en poco más de un mes, el 27 de octubre va a haber una audiencia para resolver estas mociones. Ahora, en su último escrito de varios que ha presentado la defensa, y esa es la novedad de esta semana, pues digamos que ya han apostado, Enrique, a otro nuevo argumento, digamos, ¿no? O por lo menos están sumando otro a su petición de que el caso tiene que ser desestimado, y es básicamente que se tienen que dar jurisdicción, pues no, o sea que no, Nazón no tiene por qué ser juzgado en una corte federal del Distrito Sur de Nueva York, que los hechos que se le imputan, pues en realidad ocurrieron o en México, o en otras partes de Estados Unidos, o en otras partes del mundo, pero que no hay razón ni sustento para que sea procesado en Nueva York. Sobre todo, pues se refieren a la acusación sostiene, Enrique, y es a partir de eso que surge la jurisdicción de acuerdo con la Fiscalía para Nueva York, que en junio del 2015, en un vuelo que Nazón hizo desde Europa en un avión privado hacia Newark, ya ves que se le da una vida increíblemente holgada, ¿no? Entonces, que en un vuelo de Europa hacia el aeropuerto de Newark, que está, es uno de los 3 aeropuertos de la zona de Nueva York, en este caso está Nueva Jersey, Nazón llevaba varios videos con producto de las actividades de pornografía infantil, pues no. Hay un testimonio que hace referencia a eso, y entonces los fiscales federales dicen, ok, como ese material que es producto de un delito transitó, y justamente tenemos certeza de que lo estaba transportando dentro de una aeronave que aterrizó en este aeropuerto, entonces es que existe jurisdicción para que el Nazón sea procesado por los cargos federales en Nueva York, ¿no? La defensa dice que le parece que eso no es suficiente, que no, pues haber pasado por ahí es una cuestión que les parece muy débil y que le están pidiendo a la jueza que desestime ese argumento. También dicen que pues este viaje ocurrió en el 2015, como ya mencioné, pero que en otras partes del expediente dicen los fiscales en la acusación que los materiales de pornografía infantil comenzaron a producirse a partir de mayo del 2016. Entonces dice la defensa, hay una contradicción ahí, porque si comenzó a producirse en mayo del 2016, ¿cómo es que se dice que en el 2015 llevaba videos en ese vuelo a Nueva York? Entonces digamos que están tratando de buscar, Enrique,
14: cualquier resquicio, pues, ¿no?
13: Sí, aquí el problema que tiene Nazón Joaquín García es que estos argumentos, Enrique, pues, y vamos a ver, pero pudiera ser que por ahí vaya el asunto, porque ya lo vimos cuando también ha tratado de argumentar el tema de la cuestión de la fe religiosa, que lo blinda, ¿no? Pues es de que en todo caso la cosa puede decir, oiga, pues ese es un elemento, pues para que se lo digan al jurado en un juicio, ¿no? O sea, no, en todo caso son elementos para su defensa, pero no necesariamente pues para que no llevemos el tema a un juicio, dada la carga de evidencia que hay. Que, por cierto, en este último escrito también insiste nuevamente en que el Departamento de Justicia y los fiscales de Estados Unidos están criminalizando indebidamente, hazme el favor, ¿no? Las actividades sexuales que Nassón tuvo con integrantes de la iglesia en contra de su voluntad, porque los abogados dicen que la fiscalía sostiene, Enrique, es que esas mujeres que tuvieron encuentros sexuales con Nassón Joaquín fueron pues prácticamente coercionadas y coaccionadas espiritualmente, básicamente, o sea, en este esquema de abusos, básicamente como, no es que si no accedes a los deseos del pastor, pues entonces te vas a condenar, pues, ¿no? Entonces, lo que dice la acusación es, desde el abuelo de Nassón, el papá de Nassón, el propio Nassón, pues construyeron básicamente toda una maquinaria, Enrique, de intimidación y abuso de las personas, ¿no? Y al punto en que las tenían realmente sometidas incluso psicológicamente, coaccionadas espiritualmente, y bajo ese esquema se cometieron abusos, ¿no? Incluso en contra de menores de edad. Lo que los abogados han sostenido es que esa argumentación jurídica que los fiscales quieren hacer es incorrecta, porque pues en realidad estas personas que tuvieron encuentros sexuales con Nassón, pues, lo voy a decir coloquialmente, no es que les pusieran una pistola en la cabeza, sino que, pues ok, sí, las presionaron y eso, pero que pues presionarlas con decirle te vas a ir al infierno, y si tú te lo crees, pues es dentro del marco de la fe religiosa.
14: Eso es un dogma, ¿no? Eso ya no tiene que ver con la justicia ni con ninguna cosa de
13: pues
14: leyes.
13: Sí, no, pero ya antes la jueza, cuando presentó un recurso, porque mira, este argumento es la segunda vez que lo presentan. Ya lo presentaron antes cuando quisieron que la fiscalía revelara qué pruebas hubo preliminares ante un gran jurado para que girara las órdenes de arresto en contra de Nassón Joaquín y de su madre. Y lo que la jueza dijo es, no, pues, o sea, es que aquí en China un abuso sexual es un abuso sexual, y más que en contra de menores, ¿no? Entonces,
14: sí,
13: yo no conozco la cosa. Ajá, no conozco ninguna ley que permita que bajo un tema religioso, pero bueno, insisten en eso. Vamos a ver, el tema es que creo que va a ser interesante esa audiencia. Todavía sin llegar al juicio, creo que la audiencia, Enrique, del próximo 27 de octubre va a ser interesante en torno a ese debate, y pues además ver, recordemos que la mamá de Nassón también está pidiendo que se lleve su proceso por separado. Claro. Eso también podría resolverse en esta audiencia, ¿no? Tal vez la última audiencia que tengamos ya de cara al juicio, que la verdad es poco probable que la jueza lo vaya a desestimar, honestamente, pero de todas maneras hay que resolver las mociones, se tiene que dar el debate, ya se dio por escrito, vamos a ver qué decisión toma la jueza en este caso de Nassón Joaquín, que pues sería uno de los grandes juicios que se perfilan para el próximo año, Enrique.
14: Bueno, pues veremos qué desenlace tiene, pero sí, son casi, diríamos, patadas de ahogado, de muy mal gusto algunas de ellas, de la defensa de este llamado o autodenominado el apóstol de Jesucristo, el ex líder de la Iglesia de la Luz del Mundo, Joaquín Nassón García. Gracias, Arturo, buen fin de semana.
13: Estamos al pendiente, hablamos el lunes, buenas tardes.
14: Gracias, Arturo Ángel, periodista, colaborador de este programa, con sus expedientes. Una pausa, regresamos con más.
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0: Las 6:42 en el tiempo del centro de la República Mexicana. Mañana recordamos 41 años del terremoto de 1985, de los terremotos de 1985 en la Ciudad de México. Y ese día, pues nació la cultura de la protección civil, sí, también la sociedad civil como una cadena interminable de solidaridad y ayuda. Y como cada 19 de septiembre, en conmemoración de esos sismos de 1985, para continuar el camino de la prevención ante este tipo de circunstancias que son, pues, implaneables, ¿no? No se puede calcular cuándo va a haber un terremoto, no se puede predecir, aunque usted lo vea en Facebook o en TikTok, es imposible, científicamente no se puede. Mañana, sábado 19 de septiembre, a las 12 del día, se llevará a cabo el segundo simulacro nacional 2026. Es el Día Nacional de Protección Civil en nuestro país. Y saludo con gusto a Laura Velázquez, Coordinadora Nacional de Protección Civil, que está en el programa esta tarde. ¿Cómo estás, Laura?
1: Muy bien, muchas gracias. Muy agradecida por la oportunidad de convocar a la población para participar mañana en el segundo simulacro nacional.
0: El sistema de alertamiento será vía celular y vía los postes, ¿no? Con altavoces.
1: Así es, a las 12 en punto, hora centro de México, se va a llevar a cabo este simulacro nacional y va a sonar el alertamiento por telefonía celular y también la alerta sísmica que ya conocemos, que están distribuidos en los estados limítrofes con el Pacífico y centro del país. Son 23,000 altavoces que van a sonar y, bueno, millones de celulares que con el alertamiento de telefonía celular, pues será el aviso para iniciar el segundo simulacro nacional en todo el país. En las 32 entidades federativas sonará el alertamiento. Les pedimos que sea una actividad muy ordenada, que lo hagamos muy coordinada con toda la población y recordar que como es sábado, principalmente sí. La mayoría de los mexicanos estarán en casa o a lo mejor de compras o en la calle o en el parque, en donde estemos, que participemos en el segundo simulacro. Es una oportunidad muy importante para medir nuestra capacidad de respuesta, tanto de la población como la de los gobiernos.
0: Es interesante, Laura, eso que menciona. Es un día de descanso para muchos, algunos sí trabajan, sí, en tiendas, en servicios, etcétera, pero es un momento interesante de medición de la participación, ¿no? De evaluación, de ver los indicadores, cuánto tardamos, cuánto no tardamos, versus un día entre semana, ¿no?
1: Sí, en efecto, esta es la primera ocasión que hacemos un simulacro en fin de semana. ¿Sí? Se evaluó la importancia de dejarlo en sábado, es 19 de septiembre, tú ya lo mencionaste, es una fecha muy importante para todos y todas en México, y evaluamos que era muy importante realizar este segundo simulacro desde la gran mayoría de los hogares y que haya un plan familiar, que se pongan de acuerdo toda la familia desde hoy por la tarde, noche, que estén preparados, que deleguen responsabilidades a cada integrante de familia, que vean cuál es el lugar a donde tienen que ir, donde hay menores riesgos, que vean también con sus propios vecinos a quienes se tiene que ayudar, cuál va a ser el punto de reunión o si tienes que irte a una zona al interior de tu domicilio de mayor seguridad. Es un momento muy importante que nos sirve a todos y a todas. Tú ya lo mencionaste, sí. México es altamente sísmico, es un país en donde hemos tenido sismos de gran magnitud y han sido de gran enseñanza para todos. Hemos crecido, hemos aprendido, estos simulacros son importantísimos en materia preventiva y creciendo en la cultura de la protección civil. Tenemos que estar preparados, no sabemos cuándo va a haber un sismo, pero que cuando llegue sepamos qué es lo que tenemos que hacer desde donde nos encontremos.
0: Muy interesante este asunto de fin de semana, el del 2017 no fue en fin de semana, tampoco el del 85, solo el del 1957, cuando se cayó el ángel, creo que era domingo por ahí de las 2:40 de la tarde, así es que vale la pena hacer ejercicio y comparar cómo andamos en rapidez, en desalojo de edificios, etcétera, en sábado, en un sábado a las 12 del día. ¿Cuál es la hipótesis de la que van a partir? Entiendo que hay varias por zona.
1: Sí, tenemos cinco hipótesis. Las cinco son de sismo. Hemos distribuido cinco hipótesis en todo el terreno nacional, en territorio nacional. Sin embargo, me gustaría mencionar que uno de los más relevantes, por ser una zona altamente sísmica, es la del centro del país, que será una hipótesis de 7.7. Un sismo de magnitud 7.7, hay que recordar que es un simulacro.
0: Sí.
1: Es un simulacro, pero tenemos que recargar todas nuestras ejercicios, todo lo que planea el gobierno de la federación debe de tener toda una planeación estratégica como esta. Pero en todo el país tendremos hipótesis de sismo, vamos a participar, hemos hecho una convocatoria muy importante, todos mis compañeros titulares de Protección Civil de los estados ya estamos preparados para poder ayudar a la población, para hacer simulaciones también en las plazas públicas, participará Sedena, Marina, la Guardia Nacional, por supuesto la Presidenta de la República. Será un día muy, muy importante en donde todos y todas, repito, desde donde nos encontremos, participemos. Sábado 19 de septiembre, 12 del día, sonará el alertamiento sísmico y además el alertamiento por telefonía celular en el territorio nacional.
0: Muy bien, Laura, te agradezco mucho. Había un debate también y lo escuché incluso en la mañanera de la presidenta, que qué sonido iban a poner en las alarmas, que si el normal o que si uno especial. Pues yo digo, pues si no es para que te agarre suavecito el simulacro, sino para que te pongas en alerta. Finalmente es una alerta sísmica, que es diferente a una alarma. No se trata de alarmar, se trata de alertar, ¿no?
1: Es correcto, será el sonido que ya conocemos, este sonido que conocemos cuando ya hemos tenido sismos y cuando hemos hecho anteriores simulacros, será el mismo sonido para irnos familiarizando. Que lo tomemos con calma, con seriedad, pero que actuemos, que no nos, como tú lo mencionas, no hay que alarmarse, hay que alertarse. Somos el tercer país con un alertamiento en telefonía celular de todo el continente americano. Esto significa que México nos estamos preparando cada día más y lo más importante es de que la población muy consciente preparándose y participando en todas las acciones que realizamos desde el gobierno de México.
0: Gracias, Laura.
1: Gracias. Bueno, hasta luego.
0: Hasta luego. Muy buenas tardes. Laura Velázquez es la Coordinadora Nacional de Protección Civil. Abusados mañana, 12 del día. La alerta sísmica para este segundo simulacro nacional, además de las actividades conmemorativas, a las 7:19 de la mañana se realizará el izamiento de bandera en memoria de las víctimas de 1985 y 2017, y después del simulacro de mediodía va a sesionar el Comité Nacional de Emergencias. Son las 6:51.
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0: Oiga, todo empezó con un chisme, pero fue subiendo y fue subiendo y fue subiendo, y sabemos que hubo un fuerte operativo policíaco y militar que se desplegó en las últimas horas en Culiacán, incluyendo el uso de helicópteros. ¿Por qué? Por el reporte de privación de libertad de un empresario joyero, presuntamente sobrino lejano del esposo de la presidenta Claudia Sheinbaum, Jesús María Tarriba. Se trataría de Luis Mario Zúñiga Ramos, de acuerdo con información surgida en Culiacán. Le decía yo, un empresario joyero de Culiche, como se les dice así, sobrino del esposo de la presidenta Sheinbaum. Daniela Casanova es corresponsal de W allá en Sinaloa. ¿Cómo estás, Daniela?
3: Hola, ¿qué tal? Muy buenas tardes, Enrique. Pues justo como lo comentas, continúa en calidad de desaparecido el empresario joyero Luis Mario Zúñiga Ramos, quien fue privado de la libertad la mañana del jueves 17 de septiembre en la capital sinaloense. Comentarte que ha trascendido que el empresario tendría un vínculo familiar con Jesús María Tarriba, esposo de la presidenta Claudia Sheinbaum. De acuerdo con la información dada a conocer por el periodista Aarón Ibarra, este parentesco se daría por la línea materna del empresario, cuya madre sería sería prima hermana de Tarriba Unger. Luego de que se reportó la privación de la libertad, elementos del ejército, policía municipal, policía estatal y agentes de investigación de la fiscalía acudieron a la zona. El operativo de búsqueda consistió principalmente en realizar recorridos en los alrededores, mantener presencia en la zona donde ocurrieron los hechos, perseverar el lugar y recabar indicios. Además, las autoridades revisan las cámaras de videovigilancia del sector Tres Ríos para tratar de identificar las unidades utilizadas por los responsables y reconstruir la ruta que siguieron. He de comentarte que justo en Culiacán trascendía y se hablaba entre la misma población acerca de este gran operativo y se cuestionaba por qué tanta urgencia o cuál era tan aquella diferencia entre el operativo para localizar a este empresario, a diferencia de la localización de otras personas privadas de la libertad. Claro. Este caso, justo Enrique, comentarte que encendió las alertas dentro del sector empresarial de Culiacán. La presidenta de Canaco, Guadalupe Zavala Yamaguchi, señaló que existe preocupación entre los empresarios y calificó el hecho como un golpe fuerte para el sector. Escuchemos.
4: Anteriormente se había manejado el año pasado también una situación así con el caso de la gasolinera, ¿no? Señor Aguilar, también. Entonces fue hace un año aproximadamente, entonces ahorita pues sí nos preocupa y nos alerta para ver esta situación.
3: Y esto ocurre, Enrique, mientras se mantiene un reforzamiento de la seguridad en Sinaloa. Justo este viernes el Gabinete de Seguridad y el Gobierno Estatal informaron que acordarán fortalecer las capacidades de las corporaciones locales y mejorar su capacidad de respuesta. En Mazatlán, como parte de este reforzamiento, fueron incorporados 836 elementos de la Secretaría de Seguridad y Protección Ciudadana, 1,000 efectivos de Marina y 1,600 elementos de la Defensa Nacional, entre ellos 100 integrantes de fuerzas especiales. Con este despliegue, el Estado de Fuerza Federal en Sinaloa supera los 20,000 elementos. Las autoridades señalaron que mantendrán patrullajes, acciones de prevención y disuasión, así como labores de inteligencia e investigación para atender los delitos de alto impacto. También importante señalar que todo esto transcurre mientras se espera la visita de la presidenta Claudia Sheinbaum este domingo a Sinaloa, Enrique.
0: Bueno, pues ahí está el tema del operativo. Gracias, Daniela.
3: Muy buenas tardes, pendientes.
0: Daniela Casanova es corresponsal de W Radio en Culiacán, la capital de Sinaloa. Son las 6 de la tarde, casi con 56 minutos. Le recuerdo nuestras vías de comunicación, 55-5166-8900, aquí en la cabina, 807-1814-14, de cualquier punto de la República Mexicana, en internet, en las redes sociales, me vi muy ruco, ¿eh? En internet. En Hi-Fi, no, bueno. En las redes sociales, arroba Enrique en vivo, arroba así las cosas WPM. Díganos, ¿cuál es su historia con la W, con la XCW, hoy que cumple esta estación, nuestra casa, 96 años al aire, de manera ininterrumpida? Y además que estamos nosotros, en particular este equipo, festejando y celebrando con el primer lugar de audiencia de este horario de 6 a 8 de la noche. Gracias al favor de su atención. Muchas gracias de verdad, porque es un esfuerzo que hacemos todos los que aquí estamos, desde Salvador Zaragoza, Corno Espinosa en la producción, en la coordinación de información, Miguel Pedrosa en los controles, Ricky Paolo en las cámaras y en las consolas que le permiten vernos en YouTube, Cintia Sánchez en la coordinación digital de la información, el señor Ernesto Cruz en la asistencia de producción y en los datos culturales de alta relevancia, además de Alejandra Pérez Molina en las tendencias, la gran Carla Santillán con el resumen informativo, Pamela, que siempre está en la postproducción de este programa y en la preproducción, y por supuesto a todo el equipo de W, comandado por Juan Lozano, nuestro director. Gracias por su preferencia. Pausa y volvemos.
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0: Canal de YouTube. Carla Santillán.
31: ¿Qué?
0: ¿No lo probaste?
31: No he probado.
0: A ver, prueba un cachito.
31: Voy a probar.
0: A ver qué te parece. El pan está delicioso, ¿eh? Fíjate. Gracias a nuestro director Juan Lozano por mandarnos pastelito. Que ahora sí se rifó todas las producciones con su pastelito especial y toda la cosa. Aquí ya hasta trajeron sus toppers, ¿verdad? Para llevárselos. Qué bárbaro.
31: Pero...
0: Ernesto, a ver, ¿a quién le gustó el pastel? A ver...
31: A todos.
0: A todos, ¿verdad?
31: Pues sí, somos bien pasteleros.
0: No, sí está bueno. Está bueno, ¿no?
31: Sí, además sabes que como estaba frío,
0: déjalo,
31: está
0: llegue.
31: Como fresquito. Y eso se agradece siempre.
0: Está como al tiempo, ¿no? Más que frío.
31: No, sí estaba frío. Se sacó del refrigerador.
0: O sea, entonces ya lo calenté ahorita aquí en la cabina, yo creo.
31: Pues es que con tanto foco, con tanta...

0: restringir el uso del celular en las escuelas para garantizar espacios escolares seguros, sanos y enfocados en el aprendizaje. La Secretaría de Educación Pública determinó que a partir de octubre los lineamientos se aplicarán dependiendo del nivel. En primaria y secundaria se restringe el uso del celular durante toda la jornada escolar. A nivel preparatoria o bachillerato, cada escuela va a determinar sus reglas y las universidades tendrán plena libertad para definir sus normativas internas. Así se pronunció el secretario de Educación Pública, Mario Delgado.
1: Este debate ha crecido mucho, principalmente por la evidencia que presenta la OCDE en la prueba PISA, de cómo los dispositivos móviles están afectando de manera importante la lectura de comprensión. Entonces, pues qué bueno que nosotros empezamos este debate antes y estamos en esta ruta, porque nos va a servir y va a tener consecuencias muy positivas.
0: Y serán abiertas las declaraciones patrimoniales de José Rafael Ojeda, ese mero, el que era secretario de Marina en el gobierno del presidente Andrés Manuel López Obrador. Y de esto nos cuenta Octavio García.
2: Es correcto, Carla, muy buenas noches. La Secretaría de Anticorrupción y Buen Gobierno abrió las declaraciones patrimoniales de José Rafael Ojeda Durán, exsecretario de Marina durante el gobierno de Andrés Manuel López Obrador, y de otros 77 integrantes y exfuncionarios de la Marina. Esta información estaba reservada hasta enero de 2030 bajo el argumento de seguridad nacional. La desclasificación ocurrió apenas dos días después de que se cuestionara públicamente el blindaje de estas declaraciones patrimoniales del almirante en retiro. Y es que ya hay datos en su declaración de modificación de 2025. Ojeda reportó ingresos netos anuales por poco más de 2 millones de pesos correspondientes a su remuneración como asesor de la Secretaría de Marina, cargo que asumió después de dejar la titularidad de la dependencia. También aparecen dos créditos hipotecarios, aunque la declaración no registra propiedades a su nombre. Esta apertura alcanza además al actual secretario de Marina, Raimundo Pedro Morales Ángeles, y a otros integrantes de la institución. El reporte que tenemos. Muy buenas noches.
0: En asuntos del mundo, el presidente estadounidense Donald Trump dijo que ha alcanzado un acuerdo con Dinamarca que otorga a los Estados Unidos el control permanente sobre la seguridad de Groenlandia y prohíbe a adversarios extranjeros puedan establecer bases en este territorio. El republicano destacó que durante más de 100 años los presidentes estadounidenses han reconocido la importancia estratégica de la isla, pero ninguno pudo hacer nada al respecto más que él. Y tenemos música de estreno, porque Shakira y Maluma, los colombianos, vuelven a unirse y hoy nos presentan Agua. Es su cuarta colaboración, la primera fue hace 10 años, La Bicicleta de 2016, ese mismo año salió Chantaje, que creo que tuvo mucho más punch, luego vino Clandestino y hoy llega Agua, con todo
3: puro,
0: y video.
3: Puro chantaje y, era eso, ¿no?
0: Ajá, y ahora pues llega esta colaboración. Agua. Y pues suena muy bien, ¿no?
3: Salvador,
0: al final de cuentas los
3: feliz.
0: Dos ya saben muy bien su chamba, sus movimientos, sus contoneos y sus voces.
3: No, bueno, es que pues sí son dos portentos, ¿no?
0: Sí.
3: Sí, sí, la verdad.
0: Sí, de lo que Colombia manda al mundo.
3: De Colombia para el mundo, dirían Los Ángeles Azules. A ver, súbele.
4: Con el que hubiera sido, pero mañana no vamos a estar arrepentido.
3: Oye, sí está bueno para viernes, así sí. Como para el que vole. El precopeo de que.
0: Y hasta después del copeo.
3: Nomás que nosotros salimos hasta las 8.
0: Bueno.
3: Sí, todavía es hora de precopeo a las 8, ¿no? ¿A las 9? ¿O qué, Corno? Bueno, Corno ya es pater familie. Ya
0: no ya sabe.
3: Se porta bien. Eso dice, ¿eh? Eso habrá que preguntarle a Fer. Habrá que preguntar. Pedrosa, ¿tú haces precopeo ya tampoco? Ya.
0: No, directo a la fiesta, que precopeo.
3: No, directo al sobre se va. ¿Qué a la fiesta? Es directo al dolocartigén. Acá, Cintia, precopeo, no, tampoco. No, sí. Acá, Rick, sí.
0: El Rich.
3: Bueno, Rick, sí, porque tiene 25 años.
0: Exacto, todavía tiene.
3: Y Paolo tiene 22, energía. O sea, que cuidado con ellos. Ernesto, sí, Ernesto. Anda.
0: Él ya está.
3: Dice que ese termo no trae leche para el pastel. No trae su chocomil. Bueno, ¿tú?
0: Yo, pues yo salgo hasta las 10. Así que no creo que alcance ni siquiera. No,
3: tú ya directo al copeo.
0: Exacto, como se debe.
3: Bueno, pues. Háganse ilusiones este viernes, ¿de qué se le antoja? Para festejar a la W, ¿no?
0: Eso.
3: 96.9 años. Bueno, 96.9 serán hasta por agosto.
0: Estamos en septiembre.
3: Por eso.
0: Ah, bueno, pero el
3: 96.9.
0: Bueno, está bien.
3: Bueno, mal está chiste, bien, mal chiste, chiste de tío.
0: Exacto, chiste pero no, muchísimas bautizo. Gracias, gracias porque estos 96.

0: 36 años son gracias a ustedes, a todas las generaciones que nos han acompañado y que siguen tomando como W, como un referente informativo, como un referente de su día a día, ¿no?
1: Fíjate, yo ¿qué? Entré a trabajar aquí hace la primera vez en ayuntamiento en 1999.
0: Pues ya ves.
1: No, 98, hace 28 años. O sea, si le quito a los 96, 28... no puede ser. Yo empecé a trabajar en la W cuando tenía la W 68 años de existencia.
0: Y una gran escuela y una grandes compañeros y una gran familia, porque la verdad sí. Es que pocos ambientes laborales como este.
1: Sin duda. Uh-huh. Gracias, Carla Santillán.
0: Gracias a ustedes.
1: Y a todos los que formamos parte de esta gran familia de W Radio. Son las 7:09. Ya te escuchamos hasta el lunes en este programa. Pero al ratito te escuchamos en la programación.
0: Sí, por favor.
1: Ahí les encargo.
0: 9:10. Adiós.
1: 9:00 de la noche, 10:00 de la noche, la voz de Carla Santillán con la información.
0: Y que tengan por lo pronto buen fin de semana.
1: Eso, igualmente, gracias, Carla. Lo que sigue es...

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1: Son las 7:09 en el tiempo del centro. Bueno, ya le decíamos que la conferencia mañanera de la presidenta Sheinbaum fue hoy en tierras guanajuatenses, concretamente en Irapuato. Pero, pues ahí presumieron el decomiso de ayer, el que ya nombraron y difundieron y filtraron, que se dijera, que se cantara como el más grande decomiso de huachicol en la historia del mundo y otras galaxias. Bueno, solo hay un detenido después de que se aseguraron 59 millones de litros de huachicol, la cantidad más alta jamás antes incautada en este operativo conjunto entre autoridades federales y estatales allá en Guanajuato. Blanca Mireles es corresponsal de W Radio en ese estado. ¿Cómo estás, Blanca?
2: Hola, ¿qué tal, Enrique? Muy bien, pues un gusto en saludarte y pues darte más información sobre este gran decomiso y comentarte que ya con la visita de la presidenta Claudia Sheinbaum, bueno, pues en la mañanera señalaron algunos puntos importantes en donde mencionaron que la detención de una persona en el momento en que posiblemente descargaba combustible en una pipa con capacidad de 33 mil litros de diésel en una gasolinera en el municipio de San Luis de La Paz el pasado 3 de julio del presente año, pues fue lo que derivó a una investigación de la gente del Ministerio Público Federal de la Fiscalía Federal en Guanajuato, que llevó a esta terminal de almacenamiento y suministro ubicado en el municipio de San José Iturbide, y por lo pronto pues también llevó al decomiso de estos 59 millones. En este tema la presidenta se le cuestionó si esto tenía que ver con una investigación con Rufo, sin embargo dijo que era una investigación completamente diferente. Pero ¿qué te parece si escuchamos lo que dijo la presidenta?
3: Otra línea de investigación que traía la Fiscalía General de la República, que en su momento cuando se detectó se trabajó también con el gobierno del estado, con el secretario, con el gabinete de seguridad en general. Es otra línea de investigación que no ha terminado. Se hizo el aseguramiento, pero evidentemente la Fiscalía está investigando de dónde venía el combustible y en dónde se distribuye. Y ya tiene bastantes elementos para poder hacer las detenciones.
2: Y bueno, como lo pudieron escuchar, pues hasta el momento es una investigación completamente diferente, pero la Fiscalía General de la República continúa con ello. Derivado de esta detención, pues también llevó a diferentes diligencias practicadas en técnicas de investigación, en una primera gasolinera ubicada en el San Luis de La Paz y en un despacho de gas LP del mismo propietario, pero en el municipio de Dolores Hidalgo. Y por último, pues fue este inmueble en San José Iturbide. Además, que se le cuestionó también al secretario de Seguridad y Protección Ciudadana, Omar García Harfuch, quien señaló que no hubo detenidos en el lugar, sin embargo, este detenido que fue antes, pues bueno, no fue en el lugar, sin embargo, que pues están trabajando para que haya detenidos en este gran decomiso, pero escuchemos lo que dijo el secretario.
4: Los más importantes donde ha habido aseguramientos, por ejemplo, en el del buque, que fueron más de 10 millones de litros, o en el caso del norte del país, que también se hizo un gran aseguramiento. En todos hay detenidos, pero las detenciones vienen después. En este caso, esto empezó el 3 de julio del 2026 con la detención de una pipa, y de una pipa se sacó toda la información para este predio. Como ya lo dijo la señora presidenta, el aseguramiento está y las detenciones y la investigación, pues por supuesto que va a haber detenidos, pero vienen después. En ese predio, en ese momento no había nadie, por lo evidente, era una movilización grande del gobierno, de las autoridades estatales y del gobierno federal, pero las investigaciones continúan y las detenciones, igualito que en los otros casos, se van a dar.
2: Y bueno, pues ya lo escuchaste de voz del secretario, y comentarte pues estos detalles que en este último inmueble se aseguró documentación contable, 7 unidades de transporte y 10 contenedores cilíndricos, además de un total de hidrocarburo distribuido entre lo que es gasolina regular y gasolina premium, así como diversos litros de diésel, lo que da los 59 millones. Hasta el momento las investigaciones continúan y en un momento más les estaremos informando, ya que al parecer ya una de las empresas que pertenecen aquí, acaba de mandar un comunicado en donde señalan que tiene la documentación para los trabajos que se realizaban en este lugar, pero en un momento más estaremos dando información, yo estoy en busca de la misma y dándoles a ustedes la primicia, Enrique.
1: Gracias, gracias, Blanca.
2: Muchas gracias, muy buenas tardes.
1: Esto es muy importante lo que se llama, Blanca, porque, a ver, uno ve estas instalaciones de el decomiso de huachicol fiscal, de pues, combustible ilegal, y uno se imagina como una refinería hechiza, como estas clandestinas, ¿no? Entre tambos y bidones ahí todos cochinos. Usted ve las imágenes y parece una instalación como de Pemex, de Shell, de Texaco, ¿no? Muy ordenadita, muy limpia, con pastito a la entrada, con caminitos, con super contenedores, ¿no? ¿Pues de quién? ¿Cómo está el asunto? Se lo pregunto a Gonzalo Monroy, es consultor en temas energéticos. Gonzalo, qué gusto saludarte, buenas tardes.
5: Querido Enrique, muy buenas tardes.
1: ¿Qué tal estas instalaciones?
5: Pues mira, empezaría diciéndote de que esas instalaciones es de la planta privada de Grupo CIMSA, y es una planta total y absolutamente legítima, legal, y que tiene sus papeles en orden. Todo esto del decomiso es un error garrafal gigantesco de las autoridades, que pues simplemente pensaron que ahí había huachicol y no hay nada que ver, es ahí una planta de recepción. Es una planta que fue muy importante, de hecho, en el 2019 cuando estuvo este desabasto de combustible en el Bajío, fue la planta Querétaro, Guanajuato y San Luis Potosí por casi 3 semanas cuando estuvo cerrada los ductos.
1: Oye, entonces, ¿no se trata de una instalación de un grupo criminal que ahí se robaba el combustible y luego lo distribuía para hacerse putrimillonario?
5: No, para nada. Es una de las plantas más importantes creada y, de hecho, construida en el 2017. Hay varias fotografías a lo largo de los años con secretarios de Estado de Energía, incluyendo los de la administración pasada, varios funcionarios de la CEA, de la extinta Comisión Reguladora de Energía. Es una planta que es muy bien conocida y te puedo también decir muy apreciada por el Sistema Energético Nacional de inversiones privadas. Aquí alguien se le hizo fácil decir, ahí se manejan combustibles y como no es de Pemex, es de huachicol. Y es uno de los errores más garrafales que han ocurrido en muy, muy buen rato, Enrique.
1: Oye, entonces, a ver, ¿de quiénes eran los 59 millones de litros de presunto huachicol en las instalaciones de CIMSA, que tiene todos los permisos, que tiene todos los papeles, que es derecha esta instalación? Pues lo declaró hasta Omar García Harfuch. A ver, ¿qué está pasando?
5: Completamente. Fíjate, te puedo incluso explicar dónde está este gran malentendido. Tiene mucho que ver precisamente con que llegan estos agentes de la fiscalía junto con funcionarios del SAT, llegan a la terminal y le dicen, bueno, aquí hay combustible, ¿de dónde viene? ¿Quién es el responsable de aquí? Obviamente los representantes de la terminal deben haber mostrado todos sus pedimentos, toda su documentación en orden, y hay una cosa muy sencilla. La terminal no tiene ningún permiso de importación porque la terminal no importa nada. Lo que tiene la terminal es un permiso de almacenamiento. El permiso de importación lo tienen compañías como Valero, Móvil, también obviamente incluso Petróleos Mexicanos. Estos son los que tienen precisamente los permisos de importación. La autoridad, al decir, aquí entre almacenamiento e importación son dos compañías diferentes, yo no sé a quién hacerle caso, esto es huachicol, habrá que hacerse la investigación. Y es aquí donde viene una serie de eventos desafortunados, Enrique. La primera es de que a pesar de que se anunció ayer este decomiso, entre comillas, no fue de ahorita. La planta estuvo parada, la terminal, del 4 al 10 de septiembre. Ayer que se hizo este gran anuncio, la planta ya está operando de manera normal y regular, lo cual ni siquiera es ningún tipo de decomiso de ninguna índole.
1: No manches, entonces, ¿de qué se trata? ¿Cómo es posible que haya llegado esto a la conferencia presidencial?
5: Principalmente porque no hay una buena comunicación. La segunda, quizá más importante, es que alguien, algún funcionario, quiso quedar muy bien con la presidenta de la República, que esta mañana andaba ahí en Guanajuato, y pues simplemente mostraban que estaban haciendo su parte. Obviamente es uno de los errores más garrafales que se han cometido y que seguramente, si hay tantita decencia, la propia autoridad reconocerá su error que han cometido en estos anuncios.
6: Oye, pero ya se cantó como el decomiso más grande en la historia del mundo universal y de otras galaxias.
5: Y te digo, pues desafortunadamente no es el caso. Todos estos, y fíjate, es una terminal, querido Enrique, que está tan bien regulada que sabemos, por ejemplo, que esos combustibles llegan a través del tren, a través de las vías de Ferromex o de Kansas City Southern. Sabemos que incluso entró por las garitas de Tamaulipas, ya sea de Reynosa o de Matamoros. Sabemos incluso que el último cargamento que llegó a la terminal fue el pasado 2 de septiembre y fue un cargamento de Petróleos Mexicanos, que traía combustible desde Corpus Christi, ahí en Texas. Es una planta que está muy bien regulada, que está muy, literalmente te puedo decir, que hasta cumpliendo sus obligaciones de IMSS, de ISSSTE, de Seguridad Social, de sus trabajadores. Y pensar que ahorita alguien se quiso hacer el vivo, mostrar que estaba haciendo algo que no estaban haciendo, pues es muy, muy desafortunado, Enrique.
6: Vaya, pues qué escándalo puede ser esto, ¿no?
5: Totalmente. Alguien quiso ponerse la estrellita y pues bueno, termina siendo un error garrafal. Exponen al ridículo a la propia presidenta de la República, al secretario Omar García Harfuch, y pues obviamente es una metida de pata.
6: O sea, en lugar de decir como en las redes se vienen cositas, vamos a decir se vienen otra vez maromas.
5: Pues yo te diría de que eventualmente, y te puedo ir adelantando, se van a ir desdiciendo, seguramente este caso no va a llegar a ninguna parte. Si acaso hubiera alguna discrepancia entre la cantidad que se importó con la que está en las terminales, una vez que descuentas las mermas, sí, evaporación, sí, pues esto a final de cuentas tendría que haberse notado en las garitas de importación, que son controladas por el Ejército y Guardia Nacional, y te puedo adelantar, pasó por Matamoros, así que si algo ocurrió mal, si hubo alguna defraudación, no ocurrió en la terminal, ocurrió ahí en el puerto de importación.
6: En la aduana.
5: Sí.
6: Vaya. Gonzalo, gracias por ponerle luz al asunto, ya estaremos viendo cómo explican esto que has denominado como un error operativo garrafal en el gobierno de México.
5: Eso parece, Enrique, veamos justamente cómo en las siguientes semanas ya se va aclarando justamente este error, esta metida de pata, que se aclare obviamente el origen lícito de los recursos, si alguien ha involucrado. Habrá alguna infracción menor seguramente por algún tipo, seguramente encontrarán algo de qué multar para que eso no sea un total y absoluto ridículo.
6: En fin, a ver cómo le arreglan el asunto. Gracias, Gonzalo.
5: Claro que sí, Enrique, un gusto platicar contigo nuevamente.
1: Igualmente, Gonzalo Monroy es consultor especializado en temas energéticos. Son las 7:22, información que le tenemos en este momento. Han vinculado ya a proceso a Francisco Javier N., el ¿trompas? El presunto feminicida de Claudia Tacoronte en Cuautla, Morelos. Salvador Zaragoza.
7: Así es, Enrique. Al celebrarse hoy la audiencia en la ciudad de Cuautla, el juez determinó vincular a proceso al hombre por el delito de feminicidio al considerar que el imputado incurrió en las causales de lesiones infamantes y exposición en lugar público. Asimismo, ordenó prisión preventiva oficiosa y concedió 4 meses de plazo para el cierre de la investigación complementaria.
1: Bueno, pues ya vinculado a proceso. Esto significa que la Fiscalía Especializada obtuvo una orden de aprehensión contra Francisco Javier N. por su probable responsabilidad en el delito de feminicidio en contra de Claudia Tacoronte y podría alcanzar por ello hasta 70 años de cárcel. Y en otro de los casos que le habíamos platicado ayer en la Ciudad de México de una ciudadana colombiana que fue encontrada sin vida al interior de un departamento de estancia breve o Airbnb, ajá, ¿no? Que nos dice, en este momento nos ha dado la confirmación la Fiscalía de la Ciudad de México que no se trata de un feminicidio.
7: Es correcto, Enrique, fuentes de la Fiscalía nos confirman que murió la ciudadana colombiana Natalie Osma Pinilla, de 29 años, murió por inhalación de monóxido de carbono en el departamento.
1: O sea, alguna fuga.
7: Exactamente, Enrique.
1: Entonces, la causa de la muerte de esta ciudadana colombiana en la Ciudad de México y nos lo confirman
7: fuentes
1: desde
7: de la Fiscalía
1: de la Ciudad de México.
7: Y lo que nos habían explicado, porque es una cosa importante que creo que debemos de decirlo, es que todos los asesinatos de mujeres, siempre la fiscalía los debe de
1: investigar con perspectiva de género.
7: Exactamente. Entonces ninguno, por ley, es una cuestión que se debe de investigar así. Y bueno, se investigó, bueno, decía, presumíamos que probablemente pudo haber sido un feminicidio, pero bueno, ya hoy la fiscalía que confirma que no murió, por eso murió por una inhalación de gas.
1: Bueno, pues ahí está la confirmación desde las fuentes que tenemos en la Fiscalía de la Ciudad de México, y ya lo estamos viendo que algunos comentaristas y demás creadores de contenido también lo están citando.
7: Exactamente.
1: En las redes sociales. Gracias, Salvador.
7: A ti, Enrique.
1: Son las 7:25, pausa y volvemos.
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1: 7:28, ¿cómo estás, Jimena?
21: Muy bien, gracias Enrique, muy contenta de festejar el cumpleaños de W Radio. Ya quiero saber qué van a hacer para el centenario.
1: Pues ahí estamos, oye, hay que estarlo planeando con muchísimo tiempo de anticipación porque ese festejo se iba a hacer en grande. Oye, por cierto, viene Ed Sheeran a México, está haciendo una especie de casting para ver quién va a ser su telonero porque se peleó con el rapero Macklemore por el conflicto Israel-Palestina. ¿Cómo está el asunto? ¿Hasta dónde llega la división de pensamientos?
21: Pues está muy, o sea, yo siento que es una zona como muy comprometida y una zona muy complicada, como lo que estabas haciendo acerca de lo que es la libertad de expresión. Este rapero Macklemore, que lo conocemos y que hemos cantado las canciones y que hemos brincado de que el techo no nos puede detener, justamente estaba funcionando como telonero de Ed Sheeran, y en la presentación que hizo dijo Free Palestine y dijo, miren, a ver, mis hermanos y hermanas judías, yo no tengo ningún problema con ustedes, ustedes no son el problema, el problema es el gobierno que está tomando decisiones genocidas ante este pueblo, ¿no? Y entonces hubo quejas, obviamente, por parte de algunos asistentes del público, y en eso la cantante Pink decidió hacer como una especie de ensayo de más de 1,000 palabras en sus redes sociales, diciendo que ella estaba en desacuerdo como madre judía de que el rapero estuviera diciendo eso en un concierto, que era como familiar, cuando en realidad no mostró ni dijo absolutamente nada de una cuestión que tenga que ver de odio ante los judíos, ¿no? Entonces pasa eso y la bolita se empieza a hacer más grande cuando Robert Kraft, el dueño del estadio de Gillette de Boston, empieza a hablar con otros dueños de otros estadios donde se va a presentar Ed Sheeran para decir que van a boicotear si se presenta el rapero por estar diciendo los discursos de odio antisemíticos. Entonces empieza a crecer, Macklemore saca un comunicado diciendo, a ver, yo ya no voy a participar en la gira porque Ed Sheeran me pidió que ya no estuviera. Ojo, yo no soy la víctima. Ed Sheeran no es la víctima. Robert Kraft no es la víctima. Las víctimas son todas las personas que viven en la zona y que las están exterminando. Esas son las verdaderas víctimas. En todo eso, los otros tres teloneros de Ed Sheeran y la banda que estaba acompañando a Ed Sheeran al concierto le dicen, oye, ¿sabes qué? Esto es un problema de libertad de expresión. Y nosotros no te vamos a acompañar si es que este personaje como Rob Kraft, que es el dueño de los Patriotas, nos tiene que decir qué podemos y qué no podemos decir en un concierto. Entonces se bajan del concierto y Ed Sheeran decide hacer como un comunicado en el que dice que él ve un conflicto entre dos países como si no hubiera en realidad una cuestión dominante en un país sobre el otro. Y entonces la gente le empieza a reclamar a Ed Sheeran así como de, a ver, dear, esto ya no puede ser como tan tibio y tienes que demostrar una postura y te tienes que poner de un lado. Entonces Ed Sheeran está perdiendo muchísimo. Robert Kraft acaba de anunciar que él va a dar $2 millones de dólares en donación a la zona. Y es así como de, dear, la zona, pues también son los israelíes. Entonces, si das $2 millones a la zona, pues no es de que se lo estés dando a Palestina, se los estás dando al gobierno de Israel, que te denominó ciudadano extraordinario del país, Netanyahu. Entonces, se ha vuelto
1: qué difícil, polémica. Además, pues tampoco se trata de un país contra otro país, se trata del gobierno de un país contra un pueblo, ¿no?
21: Sí. Está muy complicado. Ahorita la cosa es de que Ed Sheeran, que se presentaba como el artista cool y el artista como buena onda, pues cuando te meten en estos problemas, tienes que tomar una postura y tienes que decir, incluso no tomar una postura es tomar una postura. Entonces, ahorita
1: pues ¿para qué te metes en camisa de 11 varas, no?
21: En Estados Unidos está la polémica muy, muy dura. Los precios de los boletos de Ed Sheeran están cayendo a la mitad. Nadie quiere participar de ser telonero de Ed Sheeran ahorita en Estados Unidos. En México ya quitaron uno de los conciertos porque no se vendió lo suficiente para que fueran las dos fechas que se habían planeado. Y la verdad es que mi respeto es para Macklemore. O sea, que se defendió, se mantuvo y que ha sostenido que él está viviendo en un momento de una polémica, pero que él está muy alejado de ser una víctima de la situación o de lo que está pasando y que tenemos que poner el ojo de lo que está sucediendo,
1: ¿no? Lo que dice.
21: Sí, sí, no, y aparte, o sea, cuando tú ves lo que dice en el concierto, lo dice literalmente, hermanos y hermanas judíos, yo no estoy en contra de ustedes. O sea, yo soy consciente de que ustedes no son el gobierno de Israel que está haciendo estas cuestiones. Entonces, yo creo que sí está como un tema muy delicado, que está levantando mucha polémica. En Estados Unidos este tema está en todos los medios de comunicación porque obviamente es un tema sumamente polarizante y que atrae mucha atención a la gente.
1: Pues sí, seguramente. En fin, Jimena, ¿vas a ir al concierto de Ed Sheeran o no?
21: No, ese sí paso. El que sí les recomiendo mucho es el de Oasis, que yo supongo que lo van a subir en plataformas dentro de poquito. Y voy a decir, sí le creí a mi Noel y a mi Liam, que sí son amiguitos otra vez y que sí se quieren. Entonces, si Noel y Liam se pueden reconciliar, ya creo en la paz mundial.
1: Ándale, bueno, fuertes declaraciones. Jimena, buen fin de semana.
21: Un abrazo, Enrique, y muchas felicidades a todos en W Radio.
1: Muchísimas gracias igualmente por ser parte de este equipo. Jimena Apisdorf, consultora en arte y cultura pop. Son las 7 ya con 35 minutos pausa y regresamos con deportes y entretenimiento.
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1: Son las 7:38 minutos en el tiempo del centro de la República Mexicana. Oiga, después del clásico joven, que últimamente se ha vuelto como el clásico más divertido, ¿no? Los partidos Cruz Azul América han acabado que 4-3, que 4-4, que 5-0, que 7-0, en fin. Han sido buenos partidos. Y el Chivas América, siento que de repente ha quedado a deber. ¿Cómo se va a portar mañana el rebaño frente al nido? De eso vamos a platicar.
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1: ¿Cómo estás, Nico? Buen viernes.
3: Buen viernes, mi querido Enrique. Siento que hablaste desde el corazón, lo cual es muy bueno y habla muy bien de tus sentimientos, pero yo creo que no hay nada como el América Chivas. Entiendo lo que representa para Pumas el enfrentar al América, para Cruz Azul el enfrentar al América, pero el América Chivas está en otro escaloncito.
1: Sí, no, bueno, me refiero al resultado final. Deportivamente ha sido como espectáculo más divertido los Cruz Azul América de últimas fechas que el Chivas América, ¿eh?
3: Sí, no, y también el América Tigres, y obviamente ha habido ese tipo de rivalidades, pero hoy justo lo platicábamos en Claro Sports en W con Germán Villa, con el Sheriff Quirarte, y nos decía, no, es que el Clásico Nacional es el partido más importante, más mediático, más relevante de la temporada. O sea, no te vas a encontrar un partido que signifique tanto
1: en volumen,
3: dos instituciones.
1: Sí, en volumen de aficionados, pero, de audiencia, de importante, etcétera, entiendo.
3: Sí.
1: Pero a mí me han dejado mejor sabor de boca a otros partidos que el Chivas América. O sea, soy terco, como verás.
3: No, y la verdad es que sí, ha habido más finales últimamente entre América Cruz Azul y todo lo que representa. Pero al final el Clásico Nacional, es el partido que paraliza la liga, ¿no? Y creo que mañana aparte lo vamos a vivir diferente. ¿Por qué? Porque Chivas llega en un buen momento. No, eso no había pasado en los últimos años. En los últimos años el América había dominado la liga y Chivas era el que llegaba un poquito con la cabeza agachada. Ahora no. Ahora Chivas viene jugando muy bien al fútbol. Podemos decir que Chivas es favorito para ganar este Clásico Nacional, no favoritísimo, pero sí favorito, y el América en un proceso de transición, con nuevos refuerzos, tendrá que hacer valer mucho la localía y ver si le alcanza con eso para llevarse la victoria.
1: ¿Y tú crees que llega mejor Chivas que América en este momento?
3: Sí, en este momento sin duda llega mejor
1: Chivas. O sea, Chivas en la cancha, digamos, no en puntos, sí, en la tabla, en la cancha.
3: Pero no sé si le va a alcanzar ese buen momento para ganarle a un América que como local, con su gente y jugando un clásico, porque entrevistamos al maestro Reynoso también hace unos días y nos decía, es que los clásicos son los clásicos y es un partido en donde puedes llegar bien, mal o regular, pero cuando rueda el balón cambia todo, es un partido diferente, se juega muchísimo más que tres puntos, entonces también creo que eso, ese buen momento que vive Chivas se va a borrar. Y el mal momento que vive América o el momento regular que vive América después de la derrota frente a Cruz Azul también se va a borrar y todos van a salir a buscar ganar el clásico. Ojalá que la gente disfrute en el Estadio Azteca, que aparte va a ser el primer clásico después de la remodelación, cual también pinta para hacer un muy buen partido y que esté a la altura de lo que para mí representa el partido más importante de la liga. Coincido contigo. Al final, si después de 17 jornadas podemos hacer un balance y me vas a decir, oye, no, ¿qué crees? Que el Pumas-Tigres fue el mejor partido del torneo. Seguramente, ¿no? Habrá partidos más espectaculares.
1: Sí, sí, sí. Ves, de repente organizas tu fiesta de cumpleaños 25 y no sale bien, no sale tan bien como la 23. Ponle.
3: Exactamente.
1: Ponle.
3: Exactamente.
1: Oye, por cierto, ¿por qué al Estadio Ciudad de México Banorte Azteca no le han quitado todo el gráfico del Mundial,
3: Mira, lo que nos dijeron es que todo ese gráfico que dice, ya le cambiaron lo de Estadio Ciudad de México, pero es que los materiales que utilizaron están muy bien soldados necesitan tiempo para poderlos retirar o en su caso poner algo encima de ellos. O sea, no era como quitar una estampita, sino que necesitaba mucho tiempo y el estadio, ¿recuerdas?
1: O sea, no era pintar ajolotes, digamos.
3: No, para nada. No, porque ya te metes en temas estructurales. Entonces sí necesitan hacerlo con el suficiente tiempo para no poner en riesgo.
1: Para que quede bien, ¿no? Lo que van a poner ahí.
3: Sí, lo que vayan a poner ahí. Entonces, seguramente lo harán acabando este torneo.
1: Sí, porque sí se veía raro, la verdad. Hubieran puesto aunque sea ahí a la señora del cajero con el suéter, algo, porque
3: no,
1: si de repente veías el Atlante Atlas y dices, Mundial de Fútbol 2026, dices, no, pues esto ya no me checa, ¿no?
3: Sí, se ve rarísimo, pero eventualmente lo tendrán que hacer. Y el estadio Banorte, que ese es el nombre oficial en estos momentos que ya se puede decir, quedará como un estadio de primer mundo, la verdad. Sí creo que hicieron una gran inversión para dejar el estadio, que aparte es histórico, uno de los mejores del continente.
1: Bueno, pues veremos cuando ya está al 100% ahora sí el Estadio Azteca, el estadio de los tres nombres al que le seguimos diciendo Azteca aquí entre nos, porque pues así le llamamos en la cuadra. Nico, te mando un abrazo fuerte.
3: Igualmente, Enrique, feliz fin de semana y feliz aniversario a la gran cadena.
1: Igual
3: W,
1: a ustedes.
3: 96 años de historia en la que sin duda es la estación radiofónica más importante del país.
1: Gracias, Nico, un abrazote.
3: Igualmente, saludos.
1: Nicolás Romay, titular de Claro Sports en W, de lunes a viernes a las 3 de la tarde. Y nos vamos al cine.
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0: Mario Sekely, ¿cómo estás? Buen viernes.
1: ¿Qué tal? Buen viernes, Enrique. Pues sí, me uno a la felicitación. 96 años no se cumplen todos los días. Y bueno, pues todos ya tenemos nuestras décadas, ¿no? Enrique, yo ya llevo 23 años en esta hermosa estación
0: Sí,
1: y
0: no
1: bueno,
0: manches.
1: ya llevamos
0: Imagínate.
1: un ratito. Ya hay una vida entera. Es más, ya hay una persona mayor de edad ahí en esos 23.
0: Sí, ya, no, bueno. Y si sumas los 23 tuyos a los 27 míos, no, pues ya.
1: Ya. Ya tenemos ya el
0: Ya
1: cincuentón.
0: sumamos
1: Y
0: la mitad de la edad
1: fíjate
0: de Pedrosa.
1: que. Exacto, ahí le estamos ya llegando a las canitas de Pedrosa. Un abrazo al hermano, al maestro del audio, Pedrosa, que
0: Aquí
1: siempre nos ha
0: anda, aquí anda.
1: acompañado, leyenda de esa estación, que bueno, siempre estará
0: Están en
1: cada
0: un nicho a la
1: esquina de la
0: entrada,
1: W.
0: así su
1: Sí.
0: su ropón de cuando llegó aquí a la W junto al de Pablito Farril. Llegaron así con una semana de diferencia y en medio el de Charlie de la Mora.
1: Ajá, y atrás haciéndoles la sombra de leyenda, el piano de Agustín Lara, ¿no?
0: Uy, cállate, cállate, que aquí están en los pasillos de la W. Bueno, ¿qué pasó, Mario? ¿Qué
1: Sí.
0: vamos a ver en el cine
1: O
0: este fin de
1: oye,
0: semana en las plataformas?
1: mira, voy a empezar ahora por las plataformas. Y hablando del cincuentón que formamos nuestros años trabajando tú y yo en W, hay una serie que se estrena este domingo en HBO Max, protagonizada y escrita por Sharon Horgan, que hace de una mujer de 50 años llamada Alex, que acaba de vivir un divorcio y que tiene que enfrentar ahora sí lo que le llamamos el síndrome del nido vacío, donde su hijo adolescente se va a ir a estudiar lo que llaman un boarding school, lejos de casa, a un internado después de la prepa, un hijo rebelde, un hijo que la verdad lo puso un poco en ridículo en su graduación porque el chavo empieza a hacer desmanes en frente de la gente. Pero ella quiere con el optimismo seguir su vida. Ella es editora de libros comerciales, de bestsellers. El exmarido ya está con una novia, se va a mudar y tiene que empezar a vivir otra vez el tema de los datings, de las desilusiones, del trabajo que a veces no le llena, pero también que si le gusta el chavo más joven. Y es una serie muy fresca en esta tendencia del siglo XXI, en donde la vida común, la vida en que estás haciendo el sándwich y se te cae la mayonesa, o haces el oso frente al date, o el date no salió como en el Tinder te lo estaba vendiendo, sucede. Y eso es lo interesante de esta serie con Sharon Horgan, muy
0: ¿Qué se
1: recomendable.
0: llama?
1: Se llama Youth, porque precisamente parte del
0: O sea,
1: tema es cómo
0: juventud.
1: ella se está dando cuenta que ya no está como los tres mosqueteros, sino ya tantos años después, ¿no? Y entonces tiene que enfrentar ese también, pues el drama del crecer, en este caso, en una mujer que ya es de 50 años, pero que obviamente está en plenitud para vivir todos los temas de la vida, aunque la sociedad a veces no lo crea, ¿no? Y
0: Está
1: bueno,
0: en
1: esta
0: HBO
1: actriz,
0: Max, dices.
1: HBO Max, a partir de este domingo, inicia la primera temporada de Jude, o joven. Fíjate que esta actriz la vimos en la serie de Twisted Tale of Amanda Knox, basada en un caso de la vida real de una americana que la acusan de matar a su roommate en Italia. Y de ahí voy a usarlo como puente para hablar de una serie que empieza también a partir de ayer, comenzó en Netflix, que es de estas series que produce el señor Murphy, que se llama Monster, en este caso, The Lizzie Borden Story. Y aquí hay un caso muy interesante, porque Lizzie Borden fue conocida porque en 1892 mató a su madrastra y a su padre, y al llevar al juicio, esto es lo que se sabe todos, pues no la logran condenar. Y el chiste de esta historia es seguir en los pasos de cómo llega ahí. Y Murphy hace una cosa muy interesante, mete también en algún momento de la historia a dos asesinas seriales también, una del pasado para ella, de 1590, Elizabeth Báthory, que fue una condesa húngara que mató a más de 300 muchachas y niñas, fue la verdad un caso pues espantoso de homicidios y demás, que inspira, según el señor Murphy en su serie, a Lizzie Borden. Y luego hay una mención a este personaje que conocimos por Charlize Theron, que ganó el Oscar de mejor actriz, Monster. Eileen Wuornos es el personaje, que en este caso va a ser interpretada por Sarah Paulson. La verdad, estoy con sentimientos encontrados. Quise hablarla contigo en la sección porque la serie de Monster ha traído a muchos fanáticos y fans de las historias de crimen y también de este tipo de historias familiares de desunión que llevan al crimen. Porque creo que llega un punto en donde ya se está glorificando y romantizando el crimen. Incluso utilizan canciones de bandas modernas, como le gusta a Murphy, Escuchamos, por ejemplo, a Runaways, a Kate Bush, en un sentido como de empoderamiento, en que esta mujer va a llegar a esos crímenes por un asunto de defender su libertad, su lugar y el entrometimiento de una madrastra que en la historia de la vida real no se tiene conocimiento que acosaba a su hija y sí que podía haber un tema de herencia que ella quería tener Lizzie Borden. Interesante verla, pero con sus asegúnes y con la preocupación, yo te diría esta, ¿no? De glorificar el caso de una asesina de su propia familia y hacerlo ver como algo cool. Eso está en Netflix a partir de ayer, son 8 episodios. Y finalmente, bueno, en el cine, en la pantalla grande, está en la película animada de DreamWorks, La Isla del Olvido, una película de dos chicas adolescentes filipinas que se inspiran en una leyenda para ir a un mundo alterno, en donde van a ver criaturas fantásticas, pero en donde también el tema es que entre más estés ahí, más se te olvida de dónde vienes. Y el punto de conflicto es que estas dos amigas en algún momento se encontraron en su vida, se volvieron hermanas de vida por pues compenetrarse, ser buenas aliadas, pero la isla las pone como rival y ellas tienen que descubrir que la amistad y lo que las unió en el pasado es suficiente para seguir peleando en el futuro. DreamWorks hace esta película muy recomendable. Sale Her, esta cantante actriz, hace la voz de una de ellas en la versión inglés, y Liza Soberano y Dave Franco. Ahí está en pantalla grande La Isla del Olvido, Enrique.
0: ¿Ya se estrenó entonces ayer?
1: Ya se estrenó ayer y ahí está en pantalla grande. Y te voy una cosa como geek, déjame te lo digo porque a ti también te va a gustar. Vayan a ver si pueden Terminator 2 en tercera dimensión. Se reestrenó ayer por su aniversario número 35 vamos a ver otra vez a Arnold
0: Mira.
1: Schwarzenegger. Vamos a ver la gran película de 1991, pero en tercera dimensión. Fantástica la copia, la experiencia 3D. Y la verdad es de que hay que celebrar cómo el señor Cameron sabe hacer cine de acción, pero también con reflexión. Y Enrique, con los temas que tenemos en el noticiero toda la semana, la inteligencia artificial, cuando te dicen que en el 2029 es cuando ya está el fin del mundo, decimos, uy, ya estamos más cerca de ese año y la inteligencia artificial de Cameron tal vez nos podría dar la sorpresa para mal. Ojalá que no lo hace ser. Que no sea así.
0: Muy bien, Mario Sekeli. Buenas recomendaciones. Jude en HBO. No, es Jude en
1: Sí.
0: HBO.
1: En HBO
0: Monster, The
1: Max.
0: Lizzie Borden Story en Netflix y en los cines, en las salas cinematográficas, La Isla Olvidada, película de DreamWorks. Gracias, Mario. Buen fin de semana.
1: Gracias, que gane el Cruz Azul a mis regios. Ojalá.
0: Ojalá, ojalá. Y también juegan Pumas Chivas, ¿no? No, ¿quién juega?
2: Atlas.
0: Atlas Chivas. Y el otro clásico, o sea, es el Nacional, no, Atlas, ¿contra quién? ¿Pumas?
2: Atlas Pumas.
0: Ah, ese vale queso. Ah, perdón, es que los dos le van a los Pumas. Gracias,
2: Sí.
0: gracias, Mario.
1: Ese mucho abrazo.
0: Mario Sekeli, nuestro hombre allá en Hollywood. 96 años, la radio. ¿Qué es la radio para sus carreras? Corno Espinosa.
2: La radio para mi carrera es todo. Pues
0: Vamos a los
2: llevo.
0: deportes, gracias, ¿no?
2: Sí, no, llevo pues, más de 2 décadas haciendo esto. En muchos
0: Oye,
2: lados
0: sí,
2: y es un
0: ya.
2: placer estar de vuelta.
0: 20 años.
2: Sí, ya yo 22, 20, 21 años, 21 años haciendo esto.
0: ¿Cuántos años tienes?
2: 41.
0: O sea, la mitad de tu vida.
2: La mitad de mi vida, exactamente.
0: Órale, se ve más chico. Si no fuera por la barba de ustedes dos, Ernesto Cruz, ¿qué andas?
2: Un amor inesperado.
0: Un amor inesperado, la radio. Órale. Ay,
2: Sí,
0: siempre poetizo, nunca
2: sí.
0: impoetizo. ¿Por qué un amor inesperado?
2: Pues realmente, o sea, siempre ha habido como una conexión especial con la radio desde niño, no tanto como consumo mío, sino a través de familiares y como que en un principio de mi formación profesional no pensé que la vida me iba a llevar a la radio.
0: Y heme aquí.
2: Las circunstancias me llevaron y me he terminado enamorando y me ha replanteado mucho de mi idea, no solo del periodismo y la comunicación y el entretenimiento, sino de la vida en general.
0: Vaya, pues ahí está, viva la radio y viva la W, corno.
2: Viva, viva la radio y viva la W también.
0: Es tu segunda etapa en W, por cierto.
2: Sí, yo estuve aquí en 2011 más o menos.
0: En el equipo de Marta de Baile, como
2: Estuve con
0: productor
2: Marta
0: de
2: de Baile
0: Marta.
2: y con Roca Mangas y todas ellas. Les mando un fuerte abrazo si están escuchando y pues ya estoy de vuelta.
0: Y después de haber pasado por otras tantas estaciones y
2: Sí, ya,
0: proyectos.
2: otras estaciones,
0: De
2: proyectos
0: los creadores de
2: radiofónicos
0: El
2: y demás.
0: Triste Turno 1 y 2.
2: El Triste Turno 1 y 2 llega ahora.
0: Llegó el feliz turno, por fin le tocó un feliz turno radiofónico aquí en
2: La
0: W.
2: etapa de noticias llega.
0: En etapa de. Nunca habías hecho noticias, además, ¿verdad?
2: Nunca había hecho
0: Sí, se nota.
2: noticias.
0: No es cierto, no es cierto. Gracias, Corno, por estar aquí. Ernesto Cruz,
2: Gracias, atiende que a la
0: Cintia
2: historia.
0: Sánchez, Rick y Paolo. Ah, ya son como Mau y Ricky. Cántamela, Paolo. Cántamela, Ricky.
2: Mau y Ricky.
0: Mike Pedrosa. ¿Verdad que sí? Hasta se parecen en la Isla de la Fantasía 2. Mike Pedrosa en los controles. Salvador Zaragoza en la coordinación de información. Alejandra Pérez Molina con las tendencias que hoy no cupieron. Pero bueno, luego ya nos reponemos por el favor. Lunes. Y también Carla Santillán con los informativos. Y también Pamela con la preproducción. Soy Enrique Hernández Alcázar. ¿Quién?
2: Eli Gabo.
0: Eli Gabo en los teléfonos, claro, fundamentales que le contestan a ustedes las llamadas. Llegamos al final de esta semana. Viernes, disfrútelo, celébrelo. 96 años de la W. Hasta el lunes a las 6.

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1: Hola, hola, bienvenidos una vez más a este espacio de Ya Oíste. Yo soy Génesis Sainz, más que feliz, emocionada de tratar un tema pues del que se habla muy poco, la sarcopenia. A veces te sientes con menos fuerza, te cuesta más trabajo cargar cosas, subir escaleras, levantarte de una silla. Pues todos esos puntos hoy los vamos a aclarar. Y para eso tenemos una invitada muy especial. Nos acompaña la doctora Claudia Santillán Arriaga, que es especialista en medicina interna. Doctora, bienvenida. Muchas gracias.
5: Muchas gracias, buenos días. Gracias por la invitación. Y bueno, vamos a hablar de lo que la sarcopenia, como lo mencionaban ahorita, conocido desde ya muchos años, últimamente en boga en México. ¿Por qué? Porque vamos todos para ese diagnóstico o ese síndrome que actualmente se conoce. A la sarcopenia se le menciona como sarcopenia del latín y griego, que es sars, carne, penia, disminución, que es disminución del músculo, o también se le conoce como miopenia, músculo mío, okay. Penia, disminución. Y esto va unado a otros términos que se llaman dinamopenia, que es disminución en la fuerza, y por consiguiente también la cratopenia, que es la disminución en el músculo, disminución en la fuerza, y por consiguiente disminución en la actividad funcional diaria. Anteriormente se conocía que era un síndrome geriátrico, porque todos los cambios que vamos teniendo a partir de los 65 años van generando parte de estos síndromes geriátricos. Pero conforme han avanzado los años y los tiempos, se han hecho varios estudios condicionando que no solamente el paciente geriátrico, sino también el paciente que tiene enfermedades metabólicas, como pueden ser la diabetes, la obesidad, la insuficiencia cardíaca y recientemente más estudios sobre la enfermedad renal crónica.
1: ¿Cómo lo podemos como centrar de que no solamente es algo para la gente mayor, sino que es como un desgaste prematuro, se podría decir?
5: Sí, un desgaste prematuro. Ya fisiológicamente a partir de los 50 años empezamos a tener cambios en las células de todo el cuerpo, pero ahora México desafortunadamente somos el primer país de obesidad infantil. Al ser el primer país de obesidad infantil vamos generando mayor peso en nuestra estructura muscular y en futuro podemos llegar a desarrollar lo que es la obesidad, lo que es la diabetes mellitus y por consiguiente las enfermedades cardiometabólicas como la insuficiencia cardíaca. Entonces, todas esas enfermedades al tener un desgaste progresivo y crónico van a dar una disminución en la masa muscular corporal. Se comenta que después de los 50 años vamos perdiendo por cada año un 2% de masa muscular.
1: Wow.
5: Y después de los 65 años esto puede incrementarse hasta 13 a 24% anual. Pero si tenemos otras enfermedades o no hacemos actividades preventivas, podemos llegar a un grado mucho mayor que puede llevarnos inclusive a la muerte.
1: ¿Cómo vamos a diferenciar que a lo mejor estamos en una buena etapa para tomar acción y decir, bueno, voy a hacer ejercicio o esto? O en dado caso, ¿cómo sé que yo tengo, ya estoy empezando con la sarcopenia o esta parte prematura?
5: En un paciente mayor de 65 años, ya podemos pensar en la sarcopenia. ¿Por qué? Porque tenemos alteraciones en todos estos factores sensoriales, marcha, se van modificando. Si estamos mucho tiempo en una sola posición, vamos a hacer contracturas musculares. Entonces, cuando yo me quiero estirar para ese ejercicio, me duele. Y si me duele, ya no lo hago o ya no lo realizo. Y un adulto mayor, que son afortunadamente no es una gran mayoría, porque ya actualmente vemos en los parques, en los gimnasios, en algunos bosques, mucha gente mayor haciendo actividad física. Entonces, ese poco que nosotros le invertamos en el ejercicio, que se considera que son 30 minutos al día, o 150 minutos semanales distribuidos en lo que nosotros podamos administrarlo de acuerdo a nuestros tiempos, nos va a ayudar mucho. Pero no solamente se considera que sea la caminata, la yoga, natación, que son ejercicios aeróbicos, sino también ya incrementarle un poquito en peso, ya sea con un poco de mancuernas, con polainas, o inclusive podemos, en casa, si no puedo comprarme mi mancuerna o polaina, puedo llenar unos botecitos de agua o un recipiente con arroz, con frijol, con lenteja, con alpiste y cargarlos. Claro. Y en las piernas podemos hacerlo con la tela que tenemos en casa, que ya no nos sobra, llenarlo igual, se considera que sea de arena, pero no vamos a tener arena tan fácilmente, llenarlo igual con la semilla más chiquita que tengamos y ponerle un resortito o ponerle un velcro o unos broches para que lo podamos agregar tanto a los brazos como a las piernas. Y unos minutos, de 5 a 10 minutos que lo hagamos en casa, en lo que vemos las noticias, la televisión, nuestro programa favorito, o inclusive ya hay programas de ejercicio, sobre todo para adulto mayor, hay que hacerlos, y con ese pesito que le pongamos nos va a ayudar a disminuir ese riesgo de la sarcopenia a corta edad. Cualquier paciente que tenga enfermedades crónicas, vamos a mencionar diabetes, obesidad, enfermedad cardíaca, paciente geriátrico, que curse con una recaída, como son una enfermedad o que requiere estar en el hospital por algún proceso infeccioso o descompensación, o inclusive que pueden llegar a requerir aditamentos como ventilación mecánica, están postrados en cama. Entonces, su músculo no lo moviliza.
2: Claro.
5: Entonces, muchas veces podemos ver al paciente hospitalizado y el familiar va y nos apoya a darle de comer en la boca, lo tiene apapachando en la cama, y no, al contrario. Llegando hay que moverlo, sentarlo, que él coma para que no pierda esa funcionalidad. Y aquí tenemos que pedir apoyo, si lo hubiera, con una fisioterapia para que nos esté apoyando qué ejercicios puede mantener durante esa hospitalización para que se desgaste menos y pierda menos músculo. Otro es nutrición. Desde que llega el paciente al hospital, hacemos como un plan alimenticio para no perder tanto músculo y garantizar que el paciente esté ingiriendo su alimento. E inmediatamente que se egresa, mandarlo a rehabilitación física, a nutrición, psicología, si está en condiciones, y psiquiatría.
1: La proteína que venden o que pues consumen, que es como un suplemento, ¿eso ayuda? ¿O estamos hablando de mejor natural?
5: De todo natural. Mucha de la gente que va al gym le sugieren suplementos proteínicos, pero muchas veces pueden dañar o el hígado o el riñón. Claro. Y hablamos que la enfermedad del riñón es una de las que más sufren de sarcopenia. Wow. Entonces, nuestro músculo ya está establecido. Lo importante es trabajarlo y mantenerlo y movernos. Ya sea que yo tenga una enfermedad renal o cualquier enfermedad, mientras yo me mantenga activo dentro de las posibilidades, yo mantengo mi músculo. Pero si el paciente va a perder peso por la misma enfermedad y yo le doy un aditamento o un suplemento, todo es de preferencia natural, porque eso nos va a ayudar desde la digestión, desde la salivación, de la masticación, la deglución, la absorción de nutrientes, que es mucho mejor a darle un suplemento preparado. ¿Por qué? Porque la absorción va a ser diferente. Sí, y eso se llama un suplemento que Exacto. no equivale a la alimentación. Y muchas veces los familiares o los pacientes dicen, deme una nutrición, porque no me da hambre. Es por eso un suplemento nos ayuda, pero no sustituye a la alimentación.
1: Viéndonos a la prevención, para que no lleguemos, o sea, en estos casos yo que tengo 27 años, ¿no? Y yo no quiero que cuando llegue a la edad de los 60 tenga sarcopenia. ¿Qué puedo hacer desde yo ahorita para decir, voy a prevenir?
5: Si una persona es sana, no tiene ninguna enfermedad, ninguna comorbilidad, puede tener una alimentación, pero siempre sería ideal llevarlo a cabo con un nutriólogo.
1: Okay.
5: Y conjunto con un dietista, ya que el nutriólogo nos detectó que estamos sanos, entonces el dietista nos puede dar inclusive ciertas recomendaciones de cómo balancear lo que es el plato saludable, donde un porcentaje son verduras, carnes, cereales, proteínas, y en sí todo, y sobre todo los líquidos,
1: claro.
5: Sobre todo hidratarnos en forma correcta, porque nuestro cuerpo se basa en toda esta homeostasis o que sea todo parejo para que pueda absorberse todos los nutrientes, y sobre todo no saltarnos alimentos.
1: Importante.
5: Eso es algo muy importante, porque si no llevamos el desayuno, comida y la cena, entonces nuestro cuerpo va a tomar energía de donde no tiene y entonces va a empezar a alterar todo el metabolismo. Trata de hacer un sueño reparador.
1: Nuestro cuerpo habla y hay que escucharlo, hay que saber escucharlo y tomar el tiempo para darle, porque nada más tenemos una sola vida, hay que cuidarla. Nos vemos en el siguiente episodio de Ya Viste. Yo soy Génesis Sainz Silva. Hasta luego.

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2: ¿Qué tal? Muy buenos días, ya son las 6 de la mañana con 4 minutos, 6 con 4, y de esta manera estamos iniciando los Clásicos W en el 95.7 de tu FM, esperando que estés teniendo y estés comenzando un día estupendo en este sábado ya 19 de septiembre. Fin de semana, esperando que lo estés disfrutando al máximo. Muy buenos días, te saluda Itzel Flores, te voy a estar acompañando en esta nueva emisión. Comenzamos con los Earlens, el tema titulado Dance With Me, que fue lanzado como sencillo principal en el año de 1975. Te puedes comunicar a través de la línea telefónica, amigos Radio Escucha, es el 951-516-3896, o bien la opción WhatsApp 951-251-06. 773. Seguimos con este viaje sonoro a través del tiempo con los clásicos de los 70s, 80s, así que sube el volumen porque vamos a hacer más ameno nuestro fin de semana, sábado ya 19 de septiembre. Vamos a lanzarnos hasta el año de 1973 con Elton John, esto es Benny and the Jets.
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11: Son las 6 de la mañana, ya con 20 minutos, 6:20, te sigo acompañando en este espacio musical del 95.7 de tu FM. Son los clásicos W, 60, 70, 80, todo en un solo sitio. Recuerda que te puedes reportar a través de la línea telefónica, amigo Radio Escucha, en el 951-51-638-96. Muy buenos días, esperando que estés teniendo una excelente jornada, que estés comenzando este fin con toda la actitud posible. Así que qué mejor que con buena música. Vamos a subir el volumen, vamos a trasladarnos a través del tiempo y te platico que ahora nos vamos a ir hasta el año de 1974, específicamente con Queen. Va el tema musical titulado Killer Queen, que fue lanzado un 11 de octubre del año de 1974. Esta canción fue el primer gran éxito internacional de la banda, alcanzando el puesto número 2 en varios países. En este, pues, destaca Estados Unidos y Reino Unido, y se mantuvo en la lista de Billboard por varias semanas como el puesto número 2. Así que vamos a escuchar a Queen con Killer Queen, seguido de Billy Joel y a Chicago en este bloque musical, y cerrando también este mismo ABBA, esta interpretación titulada Fernando.

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2: Son las 6 de la mañana con 28 minutos, 6 con 28. Seguimos disfrutando de los clásicos del 95.7 de tu FM. Antes de irnos a la pausa, vamos a escuchar a Chicago a cargo de la melodía titulada Saturday and the Bird.

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7: Las fechas memorables del día están aquí. 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También reconoce la valiosa labor de grupos de protección civil, voluntarios y personal de emergencia, destacando valores como la solidaridad, empatía y ayuda mutua para proteger la vida de la población. 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
8: Son las 6 de la mañana, ya con 36 minutos, 6:36. ¿Cómo te va en este sábado? Esperando que le estés pasando de maravilla en este fin de semana. Y qué mejor que hacer más ameno tu jornada con buena música, los clásicos del 95.7 de tu FM. En este momento tenemos una temperatura de 29 grados, sensación térmica de 28. Hay que tomar las previsiones necesarias porque hay pronóstico de lluvia para la tarde noche del día de hoy, así que dentro de las recomendaciones que te puedo dar a conocer. Continuamos con nuestro viaje sonoro a través del tiempo y de hecho pues estamos escuchando de fondo musical a ABBA. Escucharemos ahora a Fernando, este tema musical que fue lanzado oficialmente como sencillo el 1 de marzo del año de 1976. Originalmente nació el tema antes, hasta en el 75, pero pues fue incluido en el álbum ya en el 76. Dentro de las curiosidades muy breves que te comento es que está inspirada en la Revolución Mexicana. La versión original es en sueco y bueno, esa canción trata sobre amor, pero en realidad pues fue inspirada en la Revolución Mexicana en 1910 y bueno, en las noches que cruzaron el río y bueno, diferente historia dentro de las curiosidades. Además de que la canción tiene un récord en ventas, ya que es uno de los sencillos físicos más vendidos de toda la historia de la música, superando los 10 millones de copias en el mundo. Llegó a ser el número uno en 13 países y causó furor precedentes también acá en México. Así que entonces vamos a escuchar Fernando de ABBA.
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2: Son las 6 de la mañana con 57 minutos, 6:57, esperando que les estés pasando de maravilla. Y qué mejor que con buena música, los clásicos del 95.7. Soy Itzel Flores, te sigo acompañando en este día. Y te platico que ahora vamos a escuchar a America y a George Martin con el tema titulado A Horse With No Name.

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2: Seguimos disfrutando de los clásicos del 95.7 de tu FM y acabamos de escuchar America con A Horse With No Name, esta canción que fue lanzada a finales de 1971 y principios de 1972, esto pues varía en algunos países, y es que déjame platicarte que esta canción, dentro de las curiosidades, tuvo una polémica y prohibición. Algunas emisoras de radio la prohibieron porque pensaron que se trataba sobre pues algún típico, entendiendo, y es que bueno, también un término coloquial de esta mismo. Te platico que también fue un éxito de última hora porque no estaba la versión original del último debut de la banda del 71, pero al volverse un éxito masivo y llegar al número 1 en el Billboard Hot 100, el disco se reeditó en el 72. Y como última curiosidad, el tema en realidad se iba a llamar Canción del Desierto. Con esto, esos datos curiosos, nos vamos a la identificación y regreso con más música.
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2: Es Michael Jackson que estamos escuchando de fondo musical con Rock With You. Y es que te platico que fue lanzada en el 79. Y déjame platicarte también que el tema pues se posicionó en el número 1 por varias semanas con el Billboard Hot 100. Son los clásicos del 95.7 que seguimos disfrutando en este sábado ya 19 de septiembre. Esperando que estés teniendo un gran día, que estés iniciando este fin de semana con toda la actitud posible. Y qué mejor que para hacerlo con buena música, los clásicos que no pasan de moda, este viaje sonoro que tenemos los fines de semana. Te saluda Itzel Flores con mucha energía, mucha actitud de por medio, acompañándote en este día hasta las 10. Recuerda que te puedes reportar a través de nuestra línea telefónica, es el 951-51-638-96 y 951-251-0773. Te repito, 951-251-0773. Redes sociales, estamos presentes en las plataformas digitales como W Radio Oaxaca. Y por cierto, déjame comentarte, amigo Radio Escucha, información importante, información que tenemos que saber para que no nos agarre desapercibidos, porque el día de hoy, este sábado 19 de septiembre, se realizará el segundo simulacro nacional 2026 con una hipótesis de sismo. Una de las principales novedades es que va a llegar pues la notificación a nuestros teléfonos celulares, y también pues se activará la alerta sísmica mediante los 23.000 altavoces distribuidos principalmente en las zonas cercanas al Pacífico y la zona centro del país. Así que la recomendación es tomar este simulacro con seriedad, identificar las rutas de evacuación y establecer un punto de reunión, además de que si estamos con nuestros familiares, niños, definir qué responsabilidad tendrá cada integrante de la familia ante una emergencia real. No olvides que los sismos no se pueden prevenir, así que hay que tomarlo muy en cuenta, pasar esta información a todos nuestros seres queridos. El día de hoy, entonces, es el simulacro, segundo simulacro nacional que se va a llevar a cabo a nivel nacional. Avanzamos con nuestra programación, te platico que pues ahora ya vamos avanzando, y también como dato curioso, te platico que vamos a escuchar a Michael Jackson, este tema titulado Rock With You.

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9: Son las 7 de la mañana con 19 minutos, 7 con 19. Seguimos disfrutando de estos éxitos que no pasan de moda y que lo sigues disfrutando en Música W 95.7 de tu FM. ¿Cómo te va el día de hoy? Llegamos ya al sábado, fin de semana, 19 de septiembre, esperando que estés teniendo una excelente jornada. Muy buen provecho, pues si eres de los que desayunan muy temprano o mínimo pues la taza del café para empezar el día con buena actitud de por medio. Y esta playlist que nos acompaña para hacer grato nuestra jornada. Vamos a escuchar ahora a Billy Preston, el tema titulado My Sweet Lord, seguido de Pilot con Magic y cerrando el bloque de canciones Donna Summer, un clásico que no pasa de moda, Up the Radio, que lo sigues disfrutando en los clásicos de W.

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1: Las 7 de la mañana con 39 minutos. Seguimos disfrutando de los clásicos en el 95.7 de tu FM. Recuerda que te puedes reportar a través de la línea telefónica 951-51-638-96 y 951-251-0773. Mandamos saludos para nuestro amigo Javier Olivo, que ya se reporta con nosotros a través de las redes sociales. Nos comenta que pues ya está en el centro laboral, en su centro laboral. También saludos a nuestro amigo Alberto Santaella, ya se reporta con nosotros desde hace un ratito, pues ya anda ahí en modo activo en este sábado, ya fin de semana. Saludos y pues gracias por esta sintonía. Mandamos saludos para nuestro amigo Héctor Glass González, que nos escucha ya en la colonia Candiani. Desde muy temprano se reporta con nosotros nuestro amigo Héctor González. Continuamos con nuestra programación y te voy a dejar ahora con Michael Jackson.

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11: Son las 7 de la mañana con 47 minutos, 7:47. Nos acercamos también al final de este espacio musical. No sin antes también mandar algunos saludos que ya se reportan con nosotros a través de la línea telefónica de WhatsApp. Es el 951-251-0773. Nos dicen por acá, hola, ¿qué tal? Muy buenos días, estimada. Ya escuchamos acá desde la Ciénega, Zimatlán. Nuestro amigo Salvador ya se reporta con nosotros y pues por supuesto nos desea un fin de semana para todos y vamos a escucharnos, vamos a seguir disfrutando de buena música. Es Hamilton, tema titulado Falling in Love.

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2: Las 7 de la mañana con 54 minutos. Seguimos disfrutando. Son los clásicos del 95.7 de tu FM.

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3: Gracias, muchas gracias, auditorio de Encuentro. Muy buenos días. Qué gusto poder estar con ustedes. Mañana de sábado, por cierto, 19 de septiembre 2026. Son las 8 de la mañana en Oaxaca. Les saluda Francisco Vázquez Jiménez, en nombre de todo el equipo de producción de Noticiarios Encuentro, en una mañana que comienza a tornarse calurosa. Poca lluvia, muy, muy poca lluvia. Ya no le digo de este sábado, ya no le digo de ayer o de la semana que estamos concluyendo. No, ya la temporada prácticamente se tornó distinta. La jornada está tornándose, de hecho, crítica. La temporada, le quiero decir. La temporada se está tornando crítica. Nos habían advertido de los efectos incluso desastrosos, devastadores, por el fenómeno del Niño en este 2026. Entre la falta de lluvias, la sequía ya severa, crítica, y fenómenos que en otras latitudes están desafortunadamente teniendo también niveles de desastre en cuanto a afectaciones. Aquí lo que hace falta es la lluvia. Pero bueno, ya conversaremos sobre ello con más detalles. Quise comenzar con ese dato, porque sí, se está sintiendo mucho calor en el estado de Oaxaca y no llueve. Entre muchos otros temas que nos han ocupado durante esta semana que estamos cerrando y de lo cual vamos a conversar durante los próximos minutos, yo les agradezco de verdad que se puedan quedar con nosotros de aquí hasta las 10 de la mañana. En un momento más estará también el señor Humberto López Lena para conversar, para analizar, para opinar sobre pues, los eventos relevantes de esta semana. Recordemos que hemos celebrado el tradicional grito de independencia la noche del 15 de septiembre, el tradicional y magno desfile del 16 de septiembre en prácticamente todos los municipios, todos los rincones del territorio nacional y principalmente en la Plaza de la Constitución y calles importantes, ¿no?, de la capital del país, con la presencia de las autoridades federales encabezadas por la presidenta Claudia Sheinbaum como comandanta suprema de las Fuerzas Armadas en nuestro país. Y bueno, ha sido una semana también de situaciones sumamente relevantes en torno a esta relación que no termina de ser tensa, antes que tersa, entre el gobierno de Donald Trump y el gobierno de Claudia Sheinbaum. ¿Sabe usted que hay todavía conversaciones en torno al tratado mercantil? ¿Sabe usted que no solo es con México, sino también con Canadá? ¿Y sabe usted que tenemos una figura, un personaje muy polémico, de pronto indescifrable y muchas veces también indescriptible, como lo es Donald Trump, con quien esta semana la propia presidenta Claudia Sheinbaum tuvo una conversación vía telefónica? Hay expectativas en cuanto a en qué realmente va a terminar esto del tratado mercantil, porque hay factores, hay monedas de negociación que tienen que ver con la seguridad, con la migración, con producción en México que ameritaría aranceles por parte del gobierno de los Estados Unidos. Esta semana también quiero recordarles que hoy precisamente se llevará a cabo el segundo simulacro nacional con hipótesis de sismo mayor a 8 grados. Este 2026 y para este segundo simulacro, la Coordinación Nacional de Protección Civil ha establecido diferentes intensidades de un supuesto sismo ocurrido con epicentro en diferentes entidades de la República Mexicana. Bueno, la intensidad, de hecho, se debería sentir, por supuesto, de mayor a menor magnitud en diferentes entidades de la República. Pero en todo el territorio nacional debería estarse realizando un ejercicio, una práctica por parte de la población civil, por parte de los entes de gobierno, en punto de las 12 horas, justo al mediodía de este 19 de septiembre, conmemorativo al terremoto de 1985. Una catástrofe, principalmente en la capital del país. Así que estaremos atentos. Sabe usted que en donde existen los alertamientos sísmicos, estos van a emitir la señal correspondiente, el sonido característico, para que se pueda realizar un ejercicio de evacuación. En el resto del país, lo que sonarán serán los teléfonos celulares, con un alertamiento justo al mediodía de este 19 de septiembre para que la población en general, desde casa, desde sus centros de trabajo, desde los centros comerciales, desde las oficinas públicas, todo pueda tener una movilidad, una acción concreta, primero de evacuación de los edificios y después la atención a los supuestos daños que el sismo habría provocado en un simulacro para este 19 de septiembre, el segundo de este año. Así que estemos atentos. 8:07 para ya ir entrando en materia. Déjeme saludar al señor Humberto López Lena, con quien con muchísimo gusto, por supuesto, vamos a poder conversar esta mañana de encuentro sabatino. Señor Humberto, como siempre, qué gusto. Muy buen día, le estamos escuchando.
1: Buen día Paco, buen día amable audiencia de Encuentro Sabatino, como todos los sábados aquí puntuales para comentar los casos y cosas de la semana, y como siempre hay muchos temas que abordamos Paco, pero también hay muchos temas que de una semana a otra nos olvidamos. No es posible que suceda con tanta información que nos vayamos olvidando, por ejemplo, del asesinato de Alejandro Leiva, por ejemplo, de la semana pasada de la evaluación educativa. Y bueno, cada semana hay algo más que comentar. Hoy, 19 de septiembre del 85, hay tantos recuerdos que vivimos todos los mexicanos o la mayoría que ya están en nuestra edad. A mí me tocó, Paco, fíjate que me tocó este temblor, el más grande en la Ciudad de México en su momento. Devastador, pero no tanto por la fortaleza del temblor, 6.5, 6.3, sino por la mala construcción de las viviendas que teníamos en el país, en México, sobre todo, recordar de que estamos debajo del lago, del agua, y bueno, un hecho muy, muy, muy lamentable. Pero decía, a mí me tocó estar en Juchitán, precisamente. Vivía en Juchitán, vivía en mi primer casa, que compré en, allá en esos años, pues, bueno, en mi primera casita en Juchitán, y recuerdo que ese día venía, ya lo he comentado en otra ocasión, había ido temprano al

0: De inmediato quise comunicarme con los familiares que vivían en México, mi madre, mi padre, algunos hermanos, y nada. ¡Qué desastre de este temblor! Pero nada comparable con el que vivimos el 7 de septiembre del 2017, que fue el mayor, aquí sí, terremoto que hemos tenido en la Ciudad de México, y hemos visto últimamente muchos temblores en varias ciudades, países, pero que sucede lo mismo que nos sucedió en México. Las malas construcciones de mala calidad hacen que se caigan este tipo de edificios o que les van planteando un nivel más a su casita y pues no se ha calculado el peso y se viene abajo. Muchos recuerdos tristes, Paco. Hemos tenido muchos temblores en nuestro país, sobre todo en Oaxaca, que estamos en una zona sísmica y que prácticamente tiembla todos los días, Paco.
1: Es correcto. Bueno, recordemos que año con año Oaxaca ocupa, pues, el nada honroso primer lugar en cuanto a la ocurrencia de sismos. Afortunadamente, en su mayoría, muy poco perceptibles. Estamos hablando de magnitudes de 3.0, 3.1, cuando mucho 4.0, resultan imperceptibles, pero están ocurriendo prácticamente muchas veces durante todos los días, a tal grado que nuestra entidad es donde más tiembla en todo el territorio nacional. Señor Humberto, usted hace referencia precisamente a las condiciones, a la magnitud incluso de los sismos, tanto del 85 como el 2017. Efectivamente, la magnitud del 2017, aquel 7 de septiembre fatídico, cobra mucha diferencia. Sin embargo, el número de fallecidos en el estado de Oaxaca aquella noche del 7 de septiembre, incluso posterior, porque varias personas sufrieron lesiones que después pues cobrarían su vida, es un número menor a lo ocurrido en el 1985. Esto, por supuesto, no lo vuelve más llevadero, no lo vuelve menos dramático, porque de ahí pues incluye toda la etapa que después de 9 años, incluso en algunos aspectos, no termina de reconstruirse, mucho menos la vida de las familias que perdieron a sus seres queridos, la vida de las familias que perdieron su patrimonio, su casa, que es muy distinta a la que tenían hace 9 años, a lo que hoy están pues logrando, ¿no?, reconstruir. Hay edificios históricos, hay templos católicos, hay inversiones todavía que se hablan para 2027 en algunos casos. En fin, esto deja una secuela, deja una huella imborrable, no solamente en la memoria, sino en las condiciones de nuestras ciudades como tal, señor Humberto.
0: Sí, lamentable, lamentable. Hoy, el 19 tendremos el simulacro, como todos los años, para recordar lo que nos sucedió y sobre todo para tratar de prevenir. No podemos predecir los temblores, pero sí podríamos prevenir un poco, ¿no? Pero Paco, entremos al otro sismo, al grito del 15 de septiembre de todos los años, a las arengas del 15 de septiembre. Pero antes déjame darle mis más sentidas condolencias y un abrazo solidario a mi amigo Diodoro Carrasco por el fallecimiento de su madre, Alma Tamiriano Vázquez. Como saben, yo estoy fuera del país, pero me comuniqué, le mandé un mensaje. Y Diodoro, te mando un abrazo y espero que poco a poco se vaya recuperando. Pues todo, hace pocos años fue tu padre, ahora tu madre. Pues ya nos toca, Diodoro. También mi padre y mi madre ya se adelantaron, pero son ciclos en la vida. Paco, regresamos. ¿Por qué no escuchamos primero la arenga de la presidenta Claudia Sheinbaum y de ahí dos más?

0: Adelante, Cristian.
1: ¡Mexicanas! ¡Mexicanos! ¡Viva la independencia! ¡Viva Miguel Hidalgo y Costilla! ¡Viva Josefa Ortiz Téllez Girón! ¡Viva José María Morelos y Pablo!
0: Bien, Paco, como todos los mandatarios, a raíz de, si mal no recuerdo, de Fox, empiezan a cambiar la arenga de Miguel Hidalgo, pero también vamos a comentar lo que dijo Miguel Hidalgo en su momento, pero antes, pues los gobernantes, nuestro gobernador, Salomón, y el gobernador de Puebla. Adelante, Cristian.
2: Vean nada más esta ridiculez. Dos gobernadores incluyeron en sus arengas del grito ¡Viva la presidenta Sheinbaum! ¿Qué tiene que ver eso con la independencia de México? ¿O será que el cura Hidalgo le gritó vivas a la doctora y los historiadores no registraron eso? Es que verdaderamente son tan abyectos los gobernadores, aquí los tienen.
3: ¡Presidenta Claudia Sheinbaum Pardo! ¡Viva la Cuarta Transformación! ¡Viva nuestra presidenta Claudia Sheinbaum!
0: Bien, bien, bien, Paco. ¿Qué podríamos decir de estas arengas? Se endiosan, se apoderan, se la creen en los todopoderosos para ir cambiando una arenga, una celebración, que al final de cuentas es un protagonismo de los gobernantes en turno para decir y hacer lo que quieran cada uno de ellos. Imagínate, viva Gertrudis, Gertrudis, viva Guadalupe Victoria, bueno, pues sí, que viva, pero pues, quién sabe. Los afroamericanos que ahora están de moda en este gobierno, los migrantes, la independencia, la soberanía de México, y bueno, esos dos gobernadores diciendo viva Claudia Sheinbaum, la presidenta, la 4T, pues, ¿de qué se trata, Paco? ¿Qué te dicen? ¿Estos gritos dan miedo más que los temblores del 19 y 7 de septiembre? ¿Qué mensaje? ¿Cómo podemos interpretarlos?
4: Bueno, necesariamente, señor Humberto, tiene que ver con el ánimo político de quien se encuentra al frente del gobierno federal, en este caso la presidenta Claudia Sheinbaum. ¿Cuáles son las características o el sentido político social y, no se lo olvide, humanista de este gobierno. La situación actual en relación a esta conversación muchas veces ríspida, exigente, ¿no? Muchas veces imprudente, intolerable por parte del gobierno de los Estados Unidos. De ahí que se recurra también al grito de la soberanía, la libertad, la decisión propia de los mexicanos para resolver sus temas. Y eso es lo que estamos escuchando de manera muy permanente en la voz de la presidenta Claudia Sheinbaum. El ánimo social, la búsqueda sin duda de la simpatía, y en esto me enfocaría a lo que tanto el gobernador de Puebla como el gobernador de Oaxaca en sus arengas exclamaron el nombre de la presidenta Claudia Sheinbaum. Lamentablemente, un buen número de los ahí presentes no lo asume con mayor fervor, ¿no? No lo asume con mayor simpatía, no lo asume con mayor agrado, porque se escuchan de inmediato los abucheos a los gobernadores. No sé si después de esto hayan reflexionado, que se hicieron bien, que se hicieron mal, pero sin duda buscan quedar bien, buscan la simpatía. Ya, el respetable público tiene su propia opinión y así está en libertad de manifestarlo. A lo largo de los últimos años, señor Humberto, creo que a esto ha ido cada presidente, o en este caso la presidenta de la República, a tratar de recuperar, a tratar de también de instalar en el ánimo, en el pensamiento de los mexicanos, cuáles son sus prioridades, cuáles son las figuras en las que históricamente podría basar la ruta de su gobierno. Allí estamos hablando exactamente de la arenga de la presidenta Claudia Sheinbaum, en donde se refiere también a los migrantes, en donde se refiere también a los pueblos afromexicanos, en donde se refiere a los pueblos indígenas, en donde habla de la igualdad, en donde habla de la justicia, de la democracia, del México libre, independiente y soberano. En 2 minutos, tal vez, todo lo que hoy México tiene que estar resolviendo, no solamente desde el interior, sino en su relación con el exterior y principalmente con el gobierno de los Estados Unidos.
0: Imagínate, Paco, tú decías de que, bueno, esto pues estos dos gobernadores lo que trataron es quedar bien con una persona, con la presidenta, y no con su pueblo, que los abuchean. Pero ¿por qué vive la presidenta Claudia Sheinbaum? ¿Se te olvidó decir? Porque ya estamos a punto de campaña, de las campañas, y que también la presidenta está haciendo campaña, y que también la presidenta de alguna forma va a influir definitivamente en las elecciones, que por cierto no las tiene tan fáciles, por lo menos en 2 estados donde está impulsando, imponiendo a sus candidatas, entre otras, Guerrero. Pero también habla de la soberanía, una vez más retando, una vez más, qué bueno como mexicanos, y más en ese mes, que defendamos la soberanía. ¿Pero a costa de qué? ¿A defensas de quiénes? Ya le contestó Trump, hablando de la soberanía, que hablaremos más al rato. Pero además, al rato, ¿qué puede decir la arenga? ¡Viva el Chapo! ¡Viva el Mayo! ¡Viva! ¿Quién es, Paco? Recordar que en la arenga del cura Miguel Hidalgo, pues también dijo algo aberrante. ¡Viva Fernando VII! Imagínate, ¿no? La independencia, alabando y queriendo quedar bien con el rey en turno de España, ¿no? Lo mismito está haciendo Salomón y su tocayo Salomón de Puebla y Oaxaca. queriendo quedar bien, Paco.
4: Al final de cuentas, esto se resume en la política, el nivel de política que tenemos en México, ¿no? En dos entidades en donde, por supuesto, hay gobernadores sumamente polémicos, hablando particularmente del que nos tocó aquí en Oaxaca, con un nivel de opinión negativa creciente, que seguramente no sé hasta dónde lo tenga abrumado, pero de alguna manera está tratando de quitarse el golpe. La situación en Oaxaca no da para más en cuanto a no solo la percepción, sino la realidad cotidiana de la población en cuanto a la inseguridad, en cuanto a la corrupción, en cuanto a la impunidad, en cuanto a los problemas de salud, en cuanto a los problemas de infraestructura, la colusión del gobierno con la delincuencia, etcétera, etcétera, etcétera. Si Salomón Jara, al final de cuentas, cree que con estas arengas se gana un puntito en la simpatía, en la consideración de la presidenta Claudia Sheinbaum, pues habría que ver de qué manera evalúa la presidenta Claudia Sheinbaum el trabajo de Salomón Jara. Que mire que, de alguna manera, yo pensaría que ha tratado de recuperar la presidenta Claudia Sheinbaum su capital político en Oaxaca, que le heredó Andrés Manuel López Obrador con las más recientes visitas a nuestra entidad. Pero con lo que se ha encontrado la presidenta Claudia Sheinbaum cada vez que viene a Oaxaca, no necesariamente, señor Humberto, es el mejor ánimo de la ciudadanía, ¿eh?
0: Sí, por eso las grandes obras y transferencias que están haciendo, sobre todo con el hospital, qué bueno, pero ojalá y sea un hospital digno en toda la extensión de la palabra, con medicamentos y con médicos para atender, y no como los que tenemos, y que por ser de administraciones pasadas, simple y sencillamente no se les apoya, no pensando en a quienes afectan, sobre todo a las niñas. Paco, vámonos al corte comercial y regresemos pues precisamente con la defensa de la soberanía, precisamente con las diferencias entre el presidente Donald Trump y la presidenta Claudia Sheinbaum. Adelante, cabines.
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0: Gracias, gracias. Ya estamos de regreso. Le recuerdo los teléfonos directos. Es el 516-3896 y el WhatsApp 1361. Paco, pero también dentro de esta semana, después de la evaluación educativa, pues se prohíben ya los celulares en las escuelas. Yo no sé hasta dónde sea cierto, si ya esté esto aprobado por la legislatura, si ya sea una iniciativa presidencial o qué, y saber hasta dónde van a ver las consecuencias. Yo estoy de acuerdo en ciertos grados de primaria, pero ya un niño adolescente es necesario que tenga un celular por muchas cosas que deberíamos de tenerlo. Pero hablemos del avance del tratado comercial, Paco. En este caso, si bien es cierto que hemos tenido un avance en la relación comercial con Estados Unidos, ya es bilateral, no trilateral, como fue al inicio en su fundación, cuando Carlos Salinas de Gortari, que eran los tres países, México, Estados Unidos y Canadá, que México era el patio trasero en ese entonces, pero que nos vimos beneficiados por tener esta cercanía, colindancia con Estados Unidos, igual que Canadá con Estados Unidos. Y aquí podríamos decir de que las diferencias que tiene Trump, el presidente Trump, con prácticamente todo el mundo, pues ahora la agarró con Canadá, y el primer ministro de Canadá pues se ha fajado los pantalones más que su antecesor, Trudeau, y se ha enfrentado. Quiero presumirles, decirles de que yo me encuentro una vez más aquí en Canadá, y cada vez hay más hartazgo de los canadienses a los americanos. Cada vez ves menos productos americanos en Canadá, y hay un alejamiento de Canadá hacia Europa, hacia la Unión Europea, y que eso podría beneficiarnos a los mexicanos para tener una mayor comercialización. Recordar que Trump está también en campaña, que están muy próximas las elecciones y que las encuestas no le favorecen. Pero bueno, esas encuestas pueden ser a favor o en contra, de acuerdo a los datos también que tengan los americanos o a la óptica que cada uno de los americanos puedan influir. Pero en esto, Paco, una vez más se habla y se repite de que hay que defender la soberanía, hay que no dejarnos de que otros países vengan a intimidarnos. Y en eso creo que todos estamos de acuerdo. Lo que no estamos de acuerdo es ¿a costa de qué? ¿A la defensa de quiénes? Y eso es lo que no se vale, que nos engañen o que tengan otros datos. Paco.
1: Sí, aquí lo importante, señor Humberto, es poner en dos escenarios totalmente distintos estas conversaciones y estas negociaciones, y por momentos, digo, inevitablemente, las condiciones que pone el gobierno de los Estados Unidos. A ver, por un lado, y creo que cabe aquí aquello de la gimnasia con la magnesia. A ver, por un lado, es el tema comercial, netamente comercial. ¿Cuáles son esas condiciones? ¿Qué tanto exportamos de México a Estados Unidos? Uf, por la cercanía, por el grado de consumismo, por lo que tenemos en México y se lleva a los Estados Unidos. Pues esto es una fortaleza antes que una debilidad. El otro tema, el de la seguridad, el del combate al crimen, es totalmente distinto. Bueno, debería serlo. Y en ese sentido es donde hemos escuchado cómo pareciera que se pretende establecer condiciones de soberanía en el no intromisión del gobierno de los Estados Unidos para combatir el crimen en México. Pero principalmente el crimen relacionado con actores políticos. El crimen, actores políticos, con el sello del Movimiento de Regeneración Nacional, que hoy es el gobierno de México. De ahí que resulte por momentos realmente inexplicable la defensa a ultranza que mantiene el gobierno de México con actores políticos vinculados, señalados, denunciados, sabemos que también investigados por el gobierno de los Estados Unidos. ¿Hasta dónde realmente esto representa una defensa a la soberanía y no una defensa ultranza de la impunidad que podrían disfrutar estos personajes? Y no son, a estas alturas, creo, señor Humberto, demasiados. Pero el nivel de involucramiento y el daño que se supone desde el crimen organizado vinculado con los actores políticos asume el gobierno de Estados Unidos que le ha hecho daño a su población, pues eso es lo que están persiguiendo. ¿Cuánto tiempo más, Rubén Rocha Moya? ¿Cuánto tiempo más, Adán Augusto López? ¿Cuánto tiempo más, Marina del Pilar? ¿Cuánto tiempo más, Américo Villarreal? Entonces, sería mucho pedir que se definiera específicamente qué es la defensa de la soberanía en el sentido estricto de, a ver, Estados Unidos no tiene absolutamente nada, no debería tener ninguna injerencia en la decisión de los mexicanos para conducir nuestro país. A ver, Estados Unidos, por otro lado, como lo ha exigido la presidenta Claudia Sheinbaum, demuéstreme que estos señores están plenamente vinculados con el crimen organizado y por favor nosotros nos hacemos a un lado para que se haga justicia. Ese nivel de impunidad, ese nivel de defensa es lo que marca la diferencia, creo, en estos dos escenarios, señor Humberto.
0: Sí, definitivamente, vuelvo a repetir, la defensa de la soberanía y más en este mes patrio, pues por supuesto que todos agarramos la bandera, nos las enrollamos y la defendemos. Lo que no se vale es ¿a costa de qué? ¿A costa de quiénes? ¿Qué es lo que pretenden algunos gobernantes? ¿No? Porque como se ha dicho tanto y lo acabas de decir, que se le demuestre y entonces sí soltamos. Pues ¿a cuántos han soltado? ¿A cuántos han dado? Por eso Estados Unidos está de alguna forma contento. Pero esta comunicación de esta semana tiene algo o cosas muy, muy especiales que hay que identificar, porque ya habla de la soberanía, ya habla de los políticos que están relacionados con la delincuencia. Escuchemos a Javier Tejado con Gabriela Barketing para darle contexto a ese bloque. Adelante, Kevin.
2: Creo que Estados Unidos ha estado presionando cada vez más constante y cada vez más oficinas de aquel país por la entrega de los llamados narcopolíticos. Uh-huh. Y México, directamente, la presidenta, de hecho, solo la presidenta de la República, se la pasa diciendo que no hay pruebas y que México no se vende y que México es soberano. De hecho, la presidenta ancló su discurso de tanto 15 y 16 de septiembre en el tema soberanía. Es como diciendo a los americanos, no se metan, México somos soberanos, ¿no? Pero al mismo tiempo que la presidenta estaba hablando de soberanía en su óptica, el presidente Trump envió también el 15 de septiembre un informe al Congreso de la Unión donde determina las políticas públicas de Estados Unidos contra el narcotráfico para el año entrante, para el 2027. Y en esas políticas públicas que habla de varios países, del que habla el mayor párrafo, es de México. Y de México dice, reconocemos a la presidenta Sheinbaum que ha confiscado más drogas, que ha puesto más elementos de las Fuerzas Armadas en la frontera norte, y que la cooperación de Estados Unidos con México ayudaron a aniquilar al Mencho. Pero después dice, pero necesitamos hacer más cosas. Y lo que el gobierno norteamericano pide es más medidas para combate al narcoterrorismo en el territorio mexicano, mucho más inversión de esos recursos en las fuerzas de seguridad y el ejército mexicano. Y aquí me centro en esa parte. Dice que el gobierno mexicano tiene que, dice, voy a traducirte, evidenciar, arrestar y enjuiciar a los muchos funcionarios públicos corruptos que ayudan a los carteles en México y que traicionan la soberanía de México. Entonces ahí está también la visión de soberanía de Trump para México. Uh-huh. Si tú encubres a narcopolíticos que ayudan a carteles, afectas tu soberanía. Entonces me parece que aunque vaya bien digamos la negociación comercial en México-Estados Unidos, y creo que ahora tenemos buenos elementos para avanzar esa negociación, porque Canadá se está pasando con el lado de los europeos, un acercamiento con Europa, y eso nos da, digamos, como que yo siento que algún mejor margen. Lo que ha trascendido es no solamente este duro documento de Trump al Congreso norteamericano y la presidenta anclada en la soberanía de que no hay pruebas narcopolíticos, pero en la revista, el medio Político en Estados Unidos, se llama Político el medio, que es muy pues certero, muy
3: sí,
2: buen
3: periodismo. Así es.
2: Este miércoles 16 reveló, fue el primero en revelar que hubo una llamada telefónica entre Trump y Sheinbaum. Y dice que la llamada fue, dice, so-so, es regular. Y porque metieron nuevos temas. La presidenta hoy habló de la llamada, dijo que fue buena, así a secas, fue como que la dejó ahí como que muy largo. Pero me parece que la presión de Estados Unidos y los nuevos temas a que se refiere el medio Político tiene que ver con el tema de los narcopolíticos. Estoy casi seguro que es ello, Gaby. Creo que todo encaja perfectamente, lo que ha venido diciendo la presidenta, lo que está diciendo Trump, el documento del Congreso, y me parece que va a llegar momento de definiciones. Trump tiene elecciones en noviembre 3, todo apunta a que no le va a ir bien, pero eso no significa que él pierda menos poder en la parte política exterior. Al contrario, me parece que puede dejar un Trump lastimado en el interior, pero en la política interior, pero con ganas de lucirse en su política exterior. Y el tema del crimen organizado es de los temas pues, que más ven en Estados Unidos, y aparte es un tema que los narcopolíticos, los narcotráficos en México, es un tema que les es interesante tanto a republicanos, demócratas como independientes. Entonces, yo lo que veo es que aquí ya sigue creciendo el choque de narcopolíticos, pero no nada más lo que dice un departamentito en la Oficina de Justicia o el Departamento de Estado, ya es de presidente a presidente una lucha por lo que cada uno entiende o cada uno defiende de la soberanía en México. La presidenta dice soberanía es no te metes en nada, y Trump dice la soberanía es que tú no protejas funcionarios que viven al narco. Entonces creo que ese tema va a seguir creciendo, Gaby, creo que es evidente, está todo ahí, llevamos meses y vamos a ver qué pasa en los siguientes 10 semanas.
3: Sí, y oye, y hace rato que le preguntaron a la presidenta de, bueno, que dijo, pues le preguntaron ayer, pero hasta hoy lo confirma en la mañanera, que sí había tenido la llamada, como que se ríe desde ayer, así como riéndose, cuando pues en realidad era fácil decir, pues sí, hubo una llamada ya, pero lo bateó hasta el día de hoy. ¿Te llama la atención esta reacción de la presidenta? O sea,
2: me llama mucho la reacción de ambos presidentes. Sí. Me llama la primera reacción, que ninguno hizo pública la llamada.
3: Sí,
2: ¿okay?
3: Tienes razón.
2: Ya de entrada eso es muy atípico, Gaby. Siempre se informa este tipo de llamadas entre jefes de Estado. Aquí no se informó, estuvo con la filtración de este medio que te digo se llama Político. Y segundo, la presidenta ayer cuando la aborda la prensa, se ve muy incómoda.
3: Exacto.
2: Dice, mañana, no quiero decir nada. Uh-huh. Y hoy en la mañana, sin pregunta por medio, ella interrumpe la primera pregunta y dice, sí, por cierto, sí hablé con el presidente Trump, no siempre avisamos todas las veces que hablamos, y fue una buena llamada, uh-huh. Lo que sigue. O sea, me parece que si hubiera sido una buena llamada efectivamente, pues siempre aquí claro, la presidenta presume mucho ese tema, ¿no?
3: Sí.
2: Entonces, me parece que no haber sido una llamada tan grata, y como dice el medio político, se agregaron nuevos temas que causaron, pues digamos, escozor, dificultad. Y me parece que el tema es el tema de la soberanía y los narcopolíticos. No, y la presidenta no quiere abordar ese tema, pues por aquí le afecta electoralmente.
3: No, y lo que dices es muy importante. Es decir, si a Trump le va mal, si a los republicanos les va mal en las elecciones ahora de noviembre, que bueno, está por verse qué tan mal le puede ir o no, pero digamos que si le va mal, me parece importantísimo el apunte de lo que se va a convertir es en alguien aún más agresivo en su política exterior, y eso pues evidentemente nos incluye. Pues buen tema, y hablando de elecciones, ya nos lo habías adelantado hace unas semanas.
0: Paco, vamos a escuchar ahora a nuestro compañero Enrique Hernández Alcázar con el comentario de Arturo Ángel, pero de lo que dice Javier Tejado te lo dejo para que lo comentemos. Sí, pero no, sí hay avances con la presidenta, sí hay una buena relación, pero no es suficiente, se requiere más, pero si siguen evidenciando a narcos políticos o ligados al narcotráfico, cuidado, se deben de arrestar, porque entonces se afecta la soberanía, y con el supuesto poder que tiene Estados Unidos en el mundo para intervenir en las cuestiones de narcotráfico, aguas con lo que dice. Pero escuchemos a Enrique Hernández Alcázar. Adelante, Cris.
4: ¿Cómo ves este asunto? Es decir, este toma y daca por la narcopolítica y la presidenta Sheinbaum exigiendo cuentas al gobierno de Estados Unidos. ¿Y ustedes qué están haciendo para detener la distribución, el tráfico, la venta de narcóticos en ese país?
5: Sí, pues interesante, ¿no? Esto que desde ayer por la tarde comenzó a ser un tema, ¿no? Y que además hemos podido también ir viendo con más lupa este documento que entregó el presidente Donald Trump al Congreso. Ayer ya hablábamos en términos generales, pero pues ya viéndolo en contexto, creo que nos ayuda a entender lo que está pasando. En efecto, la presidenta cuestiona, me parece evidentemente en una respuesta a la defensiva, Enrique, ¿no? Diciendo como, bueno, ¿y ustedes, pues, por qué no se analizan ustedes mismos y casi que en lugar de cuestionarnos a nosotros? El tema es que sí hay ciertas bases del por qué ocurre eso. No se trata, de entrada, este documento, Enrique, que se llama Determinación Presidencial, es el nombre que tiene aquí en Estados Unidos, un nombre que en realidad en español no dice mucho, pero ¿qué ocurre? Desde el 2003 la Casa Blanca tiene la obligación, Enrique, de entregarle al Congreso un análisis de cómo está el problema del tráfico de drogas en varios países en el mundo. ¿Por qué? Porque Estados Unidos ha tomado la política, insisto, desde hace más de 20 años de, ok, no, aquí, este es un país, en la sociedad estadounidense, donde se consumen muchas drogas, ¿no? Y esas drogas vienen de fuera, principalmente. Entonces, lo que ha hecho Estados Unidos es, mejor ataquemos el problema antes de que llegue a territorio estadounidense. Es decir, en esta visión que me parece en algún sentido de manera bastante justificada que critica a la presidenta Sheinbaum, la visión de Estados Unidos es mejor ataquemos el problema antes que las drogas no lleguen y así no tenemos el problema adentro. Claro. Y para hacer eso, lo que ha hecho Estados Unidos, Enrique, es durante muchísimos años repartir dinero a muchos países, ¿no? Para impulsar a sus fuerzas de seguridad, para capacitar o fortalecer el sistema de justicia. Bueno, ¿te acuerdas, por ejemplo, de la iniciativa Mérida, ¿no? Tan criticada en su momento en México. Bueno, lo que hace Estados Unidos es fondear esfuerzos en distintos países en esta lógica de mejor ataquémoslo fuera el problema antes de que, porque mucha de esa droga va a terminar llegando aquí, ¿no? Porque aquí está el gran mercado, o uno de los grandes mercados que demanda eso. Entonces, por eso, ahora, ¿qué pasa? Que cualquier recurso, Enrique, que, y amigos del auditorio, que Estados Unidos suelte, tiene que estar aprobado por el Congreso. Por eso la Casa Blanca tiene que informarle año con año al Congreso, oye, ¿cómo va la cosa? ¿No? A nivel internacional, ¿cuál es la evaluación en los distintos países del planeta donde... en qué países se está produciendo drogas o está pasando mucha droga y cómo está la cosa ahí, ¿no? ¿Cómo están los gobiernos? ¿Está atacando, no? ¿Y qué estrategia vamos a definir en términos presupuestales, ¿no? Entonces, el año fiscal está por cerrar en Estados Unidos. Entonces, pues, evidentemente es que ahorita, en septiembre, se entrega este informe para que luego, Enrique, en términos presupuestales, se decida en Estados Unidos cómo se va a fondear. Entonces, por ejemplo, este informe pone en una lista negra cuatro países entre ellos Colombia y Bolivia, porque más allá de que sean países donde hay un problema de drogas, Estados Unidos dice, esos gobiernos de esos países no están haciendo nada, ¿no? No están haciendo nada, es más, en algunos casos hasta son cómplices, también está ahí Afganistán y Birmania, y dice, entonces ahí muy posiblemente hay un castigo financiero. En el caso de México, pues cuando se hace el análisis, en el caso de México no se le pone en esa lista negra, sí se le pone en la lista de países donde hay temas de tráfico de drogas, porque es una obviedad, no, existe eso, y luego más bien, Enrique, lo que se presenta es un balance donde se establece en qué está avanzando el gobierno de México, se reconoce el gobierno del presidente Sheinbaum por los esfuerzos coordinados, pero a su vez, y me parece que de una manera, más allá del ruido de las declaraciones, Enrique, sí me parece que el documento en sí termina siendo muy revelador, porque no es una declaración ni un chacaleo ni algo de estas declaraciones que todas las semanas estamos hablando de Marco Rubio y del director de la DEA. No, aquí en este documento oficial la Casa Blanca le está diciendo al Congreso, México necesita hacer más y necesita hacer más en estos rubros. Y creo que por primera vez se establece, se transparenta muy claramente cuáles son los puntos débiles que está viendo Estados Unidos, Enrique, en el tema de México. Muy noticioso el asunto de los funcionarios, ¿no? De necesito que vayan, procesen, enjuicien a los políticos corruptos que se alían con los cárteles y que además dice, fíjate, dice el escrito de Donald Trump enviado al Congreso, y que además son los que ponen en riesgo la soberanía. A lo mejor un poco respondiendo a, y la Casa Blanca diciéndole al Congreso, no somos nosotros los que estamos poniendo en riesgo la soberanía de México, son los políticos corruptos aliados con los cárteles, ¿no? Pero luego, además, también menciono otras dos razones, otros dos pendientes que tiene México, que me parece que son temas de los que se tienen que hablar. Dice Estados Unidos que México no invierte lo suficiente en temas de seguridad, que hace falta más inversión para las fuerzas de seguridad para poder mantener y ampliar la campaña de combate a los grupos narcoterroristas, como se les denomina aquí. Y luego Estados Unidos también habla del tema de las cadenas de suministro, no habla, textualmente dice, se necesita fortalecer la integridad de la cadena de suministro, fomentando una mayor participación de la industria privada y aumentando significativamente las inspecciones en sus puertos de entrada. Detrás de este enunciado que parece técnico, me parece que hay un montón de cosas que están ahí, que a lo mejor no le hemos puesto tanta atención, pero lo que Estados Unidos está pareciendo decirle a México es, ojo, porque en las actividades productivas, en el tema de seguridad alimentaria, los cárteles se están metiendo, y recordad lo del aguacate, por ejemplo, en Michoacán, ¿no? Cómo, a raíz de eso, el consulado incluso cerró sus puertas porque hubo algunas amenazas. Entonces, parece que Estados Unidos le está diciendo a México, necesitas ver qué está pasando con el tema de la producción de bienes y servicios, ¿no? Necesitas trabajar con la industria privada, y obvio, también Estados Unidos refuerza la seguridad en los puertos de entrada, que no es otra cosa, Enrique, que el tema de las aduanas y el tema del guachicol fiscal. Entonces, muy cristalino estos pendientes que la Casa Blanca le dice al Congreso que México no está haciendo y que entran en la lógica de este documento, ¿no? Cuando la presidenta dice, bueno, ¿y por qué Estados Unidos mejor no habla de lo que tiene que hacer? Bueno, sí, toda la razón, Enrique, solo que este documento no es el contexto para hacer eso. En todo caso, en los análisis internos o los reportes de esta oficina antidrogas que creó Trump con una SAR antidrogas que la presidenta Sheinbaum se ha referido a ella constantemente, ahí sí tendría que haber un análisis. Y se ha medio hablado del tema de adicciones y esto aquí, evidentemente hace falta una mayor visión autocrítica de Estados Unidos, eso es ningún secreto, pero este documento que generó este debate tiene esa lógica de reportarle al Congreso qué está pasando en los países donde hay este problema de drogas, ¿no?
0: Paco, pues ahí está. Este es un documento oficial. Es un documento que va al Congreso legislativo de Estados Unidos, del presidente del Poder Ejecutivo de Estados Unidos. Y bueno, es muy claro lo que este documento le dice a los legislativos, que recordemos por qué tenemos nosotros que estar a expensas de ellos. Simple y sencillamente porque Estados Unidos fondea con recursos de Estados Unidos a combatir el narcotráfico en diferentes países, y en este contrato de fondeo es donde existen las responsabilidades y obligaciones con cada uno de los países. Por eso se está rompiendo la línea delgada de la soberanía, y por eso la presidenta responde de una u otra manera diciendo de que los americanos revisen lo que sucede en su país. Pues sí, tiene razón la presidenta, nada más que México no fondea con recursos a Estados Unidos para que los americanos dejen de estar fumando o drogándose o lo que sea. Pero en el momento que están fondeando, que están aceptando recursos y hay un convenio, no nada más con el Ejecutivo, sino con el Legislativo de Estados Unidos, algo está pasando, Paco.
1: Mire, además de la aplicación, además de fondeo, subsidio, como el queramos llamar, por parte del gobierno de los Estados Unidos, me parece que también tiene que ver y cobra especial relevancia el nivel de investigación, el nivel de inteligencia, el grueso de información, porque la información es poder, que tiene el gobierno de los Estados Unidos de la actividad que registra nuestro país. Por ejemplo, migración. Miles de elementos de la Guardia Nacional en las fronteras norte y sur para evitar el paso de miles de migrantes. El gobierno de los Estados Unidos advirtió que si México no hacía algo al respecto, íbamos también a pagar serias consecuencias. Esto todavía durante la administración de Andrés Manuel López Obrador, donde hubo un fenómeno de migración masiva con todas las intenciones de ingresar a los Estados Unidos, hasta que el gobierno de los Estados Unidos puso un alto y el gobierno de México, que usted recuerda, tuvo que pagar esa contención. ¿Cómo? No necesariamente construyendo una gran barda, ¿no?, en la frontera norte de nuestro país, sino con miles de elementos de la Guardia Nacional o del Ejército custodiando el no ingreso de estos migrantes. ¿Qué pasó con ellos? Una gran mayoría de ellos, miles de ellos, se quedaron en nuestro país, y a bien nadie nos dice en qué condiciones. No sabemos a qué se dedican. Hay un dato muy preocupante que nos refiere que muchos de ellos incluso fueron reclutados por el crimen organizado, si no es que ellos mismos integraron a sus propias bandas delincuenciales en territorio mexicano. Dos, cuando el gobierno de los Estados Unidos acusa que en México se está produciendo fentanilo, que no es solamente paso de esta droga sintética, el gobierno de México lo negó rotundamente durante la administración de López Obrador. ¿Qué pasa actualmente? Hay decenas de laboratorios que producen fentanilo desmantelados en la actual administración. Esto tira totalmente el argumento falso de López Obrador en el sentido de que no había producción de fentanilo en México. En la práctica, esto es lo que está ocurriendo. Tres, las autoridades en México no ven a los políticos narcos. Tal vez solo se refieren a los de antes, como el multimencionado, multiaclamado Genaro García Luna. ¿Por qué no hablamos de Genaro García Luna? Pero además de Genaro García Luna, ¿por qué no hablamos de Mario Villanueva Madrid, exgobernador de Quintana Roo, primer exgobernador mexicano extraditado? purgó una condena de 11 años por lavado de dinero antes de ser devuelto a México. ¿Por qué no hablamos de Tomás Yarrington, exgobernador de Tamaulipas, extraditado en Estados Unidos y condenado a 9 años de prisión por aceptar sobornos del narcotráfico? ¿Por qué no hablamos de Jorge Juan Torres, exgobernador interino de Coahuila, extraditado en Estados Unidos, donde se declaró culpable de lavado de dinero? César Duarte Jaques, exgobernador de Chihuahua, detenido en Miami, Florida, por cargos de desvío de recursos y peculado, posteriormente extraditado a México. Hay casos hoy de los que se prefiere no hablar. 10 funcionarios políticos de Sinaloa. 3 de ellos prefirieron ir a presentarse ante el gobierno de los Estados Unidos y colaborar. Pero todavía Rubén Rocha Moya, exgobernador de Sinaloa, y el aún senador Enrique Insunza Cázares, no se les puede tocar. Esa es, me parece, la diferencia que hoy exige el gobierno de los Estados Unidos. En administraciones anteriores, durante aquel nuevo PRI que presumía Enrique Peña Nieto, ¿cuántos de esos gobernadores, en su caso, en su momento, no terminaron haciendo de sus entidades una verdadera porquería? Pero la gran mayoría ha pagado las consecuencias. Lo que no termina de ocurrir actualmente, señor Humberto.
0: Sí, definitivamente. Por eso digo que es preocupante. Sabemos de las reacciones, sabemos de lo que hace el presidente de Estados Unidos en contra de cualquier otro país, por el derecho precisamente de fondear y de tener contratos con cada uno de los países, contratos ventajosos, pero además pues con mucha cola. Pero el que estén ya mencionando que se debe de evidenciar, arrestar a esos narcopolíticos, pues hay muchos, y así como tú lo acabas de mencionar, tanto del PRI, del PAN, pero también de Morena, se dice que el que manda en México y todavía quiere seguir mandando a través de su hijo, pues tiene mucha cola que le pisen. Siempre se habla todo lo pasado de los anteriores políticos, de los partidos diferentes, pero no del actual. Nosotros opinamos, comentamos en el presente de lo que suceda con todos los gobernantes de todos los partidos políticos. No tenemos fobias en contra de la presidenta ni de un partido. Así, además, estamos dando el contexto de la información de lo que está sucediendo. Aquí, la elección del próximo noviembre en Estados Unidos puede tener mayores repercusiones. Como se decía, si pierde, puede encabritarte más Trump para terminar con todo lo que tiene en mente. Pero recordar que casi siempre en campaña a México la agarran de piñata para poder lograr incrementar los votos. En fin, vamos a esperar a ver qué sucede con la cadena de suministros, como lo dicen también, sobre todo el aguacate, el limón, el huachicol. Pues hay muchas cosas que comentar, Paco, pero tenemos que irnos a corte comercial y regresar con los temas locales del estado de Oaxaca. Adelante, Cris.
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0: Gracias, muchas gracias. Continuamos, son ya las 9 de la mañana con 13 minutos. Vamos a tener para ustedes más de esta emisión sabatina de Encuentro, 19 de septiembre. Recuerde que al mediodía, justo a las 12, sonarán los alertamientos en los teléfonos celulares, donde tengamos instalados los alertamientos sísmicos, como en la capital oaxaqueña, en esta parte de la ciudad de Oaxaca y municipios conurbados. Ya sabe usted que están instalados algunos parlantes que emiten precisamente esta voz, que emiten la señal que nos permite en un momento dado, pues buscar, evacuar primero el inmueble donde nos encontremos o dentro del mismo inmueble, siempre y cuando tengamos el dato que puede resultar seguro, puede resistir un movimiento telúrico de mayor magnitud, ¿no? Entonces se instalan dentro de los edificios, pero en las zonas previamente, ¿no?, ya identificadas, porque dentro de cada edificio, tanto público como privado, se supone hay ya un conocimiento de materia de protección civil para que en estos casos se lleve a cabo el procedimiento o el protocolo correspondiente. Así que estamos atentos a lo que ocurra al mediodía de este sábado 19 de septiembre, conmemorativo al sismo de 1985. Recordemos que volvió a temblar justo un 19 de septiembre en el 2017, después del terremoto del 7 de septiembre. Y el 23 de septiembre volvió a temblar muy fuerte en la región del istmo de Tehuantepec. Bueno, todos sabemos de aquellas consecuencias. Vamos a continuar. Bueno, vamos a otro tema y le agradezco mucho al ingeniero Cuthberto Ruiz Jarquín, quien es jefe del Departamento de Meteorología, aquí en el estado de Oaxaca. Muy buenos días, ingeniero Cuthberto. Como siempre, es un gusto poder saludarte.
1: Excelente sábado, amigo Francisco, a tus órdenes, como siempre.
0: Gracias. Pues hemos querido conversar con nuestro auditorio de Encuentro esta mañana sobre lo que está ocurriendo no solo en Oaxaca, sino en el país. Ya nos lo habían advertido con un periodo de anticipación importante los expertos en la materia en torno a las consecuencias que nos podría acarrear el Niño 2026-2027 y la intensidad de los calores, el riesgo de huracanes también.

0: también extraordinarios de los que no hemos tenido. Es una temporada que ya se torna crítica, ingeniero Cuthberto, en cuanto a las condiciones del clima. Todavía no nos llueve como ya debió haber llovido a estas alturas del año. ¿Qué datos nos podrías compartir al respecto?
1: En primer lugar, quiero comentarte que hasta el corte, pudiéramos decir, hasta el 15 de septiembre, el déficit de lluvia en el estado ha sido de una forma muy relevante. A grosso modo, pienso que, desde luego a reserva que salgan los datos oficiales, pero estimo yo, de acuerdo a un análisis que he hecho así rápidamente, ha llovido por lo menos un 40% menos de lo normal, de lo histórico, de los un promedio de 30 años, ha llovido este año 40% menos. Y desde luego algunas regiones como el Istmo de Tehuantepec, la costa, no toda la costa, porque hay unos municipios de la costa colindando con el estado de Guerrero que sí ha llovido. El déficit de lluvia inclusive puede llegar hasta el 50%. No, el fenómeno del Niño es un fenómeno de origen de variabilidad climática, no es un fenómeno de cambio climático. Pero es importante mencionar que con Niño o sin Niño, de cualquier forma, hay eventos extremos. Recordarás que en los últimos años ha habido Otis, John, Rick, y no había fenómeno del Niño. Entonces, se estima que este año el Niño alcance una categoría de muy fuerte, arriba de los 2 grados centígrados de calentamiento en el océano. Pero para que actúe el Niño, aunque haya un Niño fuerte, tiene que haber una retroalimentación de la atmósfera. Si la atmósfera no responde a ese llamado que le está haciendo el océano, pues simplemente va a quedar como un fenómeno del Niño. Ahora, hay que recordar que la temporada de lluvias y ciclones tropicales aún no ha terminado. Falta todo lo que resta del mes de septiembre, octubre e inclusive noviembre. Hasta el 30 de noviembre oficialmente, pero para el estado de Oaxaca regularmente la temporada termina hasta los últimos meses de octubre. Estadísticamente, los huracanes más catastróficos han ocurrido en el mes de septiembre y octubre. Recordarás a Paulina, que es uno de los huracanes donde se presentó el fenómeno del Niño más fuerte que ha existido históricamente, 1997-98. Entonces, para esto, pues regularmente altera, no en forma general, desde luego las condiciones del Niño altera las condiciones climáticas a nivel mundial. Pero acotándolo al nivel de República Mexicana, en algunas regiones ha llovido mucho, lo que es el altiplano, ha llovido mucho, lo que es el occidente de la República Mexicana también ha llovido. Han habido ciclones tropicales, sí, ya llevamos casi 15 ciclones tropicales en el Pacífico, pero ninguno ha impactado directamente al estado, a la República Mexicana. En cambio, cuando hay Niño, disminuye la frecuencia de ciclones tropicales en el Atlántico. Pero fíjate, hay un dato muy curioso. Tan solo en el Atlántico han habido 5 tormentas tropicales. Pero de las 5, 4 han entrado a tierra. Una entró en Puerto Rico, que es una colonia de los Estados Unidos, y los otros 3 han entrado, se han formado sobre el Golfo de México y han entrado hacia la parte del noreste de los Estados Unidos. Para Estados Unidos, esa estadística ya se cumplió, porque en promedio les impacta 3 ciclones tropicales cada año, cada temporada, esa región. Entonces, para ellos ya la estadística se cumplió. Pero no es el único fenómeno del Niño que afecta. Hay otros sistemas, por ejemplo, el polvo de Sahara, esa gran oleada de polvo de Sahara que en ocasiones ha alcanzado la parte de la costa hasta el Golfo de Tehuantepec. Y como es un aire seco, extremadamente seco, inhibe los procesos de formación de ciclones tropicales. Y eso se ha presentado en el Atlántico. Y desde luego aumenta lo que se le llama la cizalladura vertical del viento. Y con eso no hay formación de ciclones tropicales en el Atlántico. Caso contrario del Pacífico. donde ha habido muchos ciclones tropicales, pero muy lejos de las costas nacionales. Ahora, la vaguada monzónica que nos aportó grandes volúmenes de lluvia como el año pasado, esta vez pues está muy retirada de las costas, de la costa, y las ondas tropicales que salen de África, que sobreviven al polo de Sahara, han llegado hacia la península de Yucatán, hacia Chiapas, hacia Oaxaca, muy desgastadas, muy limitadas. Pero aquí lo importante es mencionar que todavía la temporada de lluvia y ciclones tropicales no termina. La próxima semana se va a activar en una forma muy, muy importante las lluvias, desafortunadamente ya un poquito tardías.
0: Sí. A eso precisamente iba, ingeniero Cuthberto. Por un lado, de alguna manera, los pronósticos o las estimaciones en cuanto a fenómenos de este tipo se han ido cumpliendo, aunque parcialmente, ¿no? Es decir, sí están pasando los ciclones, las tormentas tropicales, pero no muy cercanas a la costa de nuestro país, en ambos litorales, ¿no? Tanto en el Pacífico como en el Atlántico. Cuando hacías mención de el huracán Paulina, me ubico de inmediato en el dato de que fue el 8 de octubre de 1997 cuando impactó el huracán Paulina. Lo que bien acabas de decir, para la próxima semana se espera que se active un importante potencial de lluvias, pero para una actividad tan importante, tan vital como la agricultura, para el campo, donde ahí se depositó la semilla esperando una lluvia, en muchos casos esto ya es demasiado tarde. Estamos hablando ya de pérdidas importantes, principalmente de granos básicos, valles centrales, mixtecas, Sierra Sur, Istmo de Tehuantepec y la costa, ingeniero.
1: Así es. Mira, un dato importante. Yo no he estado de acuerdo y a veces no estoy de acuerdo yo con los pronósticos que emite el Servicio Meteorológico Nacional, porque son pronósticos muy generalizados. Y te lo digo en forma profesional porque yo estuve laborando casi 25 años en el Servicio Meteorológico Nacional, en la Ciudad de México, y no estoy en contra de esa institución que es muy noble, pero hacen pronósticos cada año de ciclones tropicales, que van a ocurrir tantos, que van a ocurrir 18 a 21 para esta temporada, que de 13 a 15 en el Atlántico, etcétera. Yo no he estado de acuerdo con esos pronósticos. ¿Por qué? Porque aquí lo que nos interesa, cuántos nos van a impactar, no tantos cuántos van a suceder, porque tú dices, pues ya pasaron muchos y ni siquiera ni nos hemos enterado, pero ya pasaron 15 y 3 han sido extremadamente catastróficos, pero han sido muy lejos de las costas, no han aportado esa humedad. Y los ciclones tropicales, paradójicamente, sí causan muchos desastres, tú lo sabes, en el Istmo, en la costa, en la Sierra Sur, pero por otro lado, mitigan incendios, modulan la temperatura, esas olas de calor las mitigan, recuperan acuíferos, recuperan presas. Entonces, no hay que estigmatizarlos tanto. Vamos a tener un cierre de la temporada a partir de la próxima semana muy importante. Y te aseguro que ya para el martes podemos tener a Odalis o a Polo, y se va a ir muy paralelo a las costas de Guerrero, Jalisco, donde hay una zona donde se intensificó Otis, Reed, una zona de alto contenido de calor oceánico, que es motivo de estudios en los últimos años por parte de la NOAA, porque el calor oceánico es muy importante, es la semilla, es el alimento de los ciclones tropicales. Y para el fines de septiembre hay que poner mucha atención, porque ya también los modelos de pronósticos, que tienen mucha incertidumbre por falta mucho tiempo, dan la probable formación de un ciclón tropical muy cerca del Golfo de Tehuantepec, que son los que nos interesan. 90% de los ciclones tropicales que se generan ahí en esa alberquita de agua caliente que tienes enfrente, se generan en el Golfo de Tehuantepec. Y así ha sido la tendencia. Ahora, ya empezó la temporada de frentes fríos el 1 de septiembre. Estimamos que pueda llegar un frente frío antes de que termine septiembre, Pero el año pasado ya teníamos 3 frentes fríos, ahora no hemos tenido ninguno. Todo esto es parte de una variabilidad climática. No hay que echarle la culpa al niño de todo. ¿Por qué? Porque es posible que alcance una intensidad, una anomalía muy fuerte esta temporada, este año, pero no para impactar directamente en la temporada de los ciclones tropicales. Es posible que se acople con la atmósfera, pero para noviembre, diciembre, enero y parte de la primavera. Y ahí sí nos va a pegar con estiaje, con sequía, con incendios forestales, con déficit del agua. Entonces, hay que estar preparados. Y la única forma de estar preparados con este fenómeno, pues hay que informarse, porque hay mucha información falsa, mucha información que monetiza en redes sociales. Todo ya lo sabemos, lo que sucedió en Nopal, lo que sucedió hace días en España, en Valencia, lo sabemos de inmediato, pero todas esas arreadas de lodo, desgajamientos de cerros, suceden en Perú, en Ecuador, en Bolivia, en Nepal. Lo que pasa es que ahora nos enteramos casi a tiempo real. Me voy a morir, te vas a morir tú, me vamos a morir nuestros hijos, y los ciclones tropicales van a seguir. Eso va a seguir temblando. Lo que podemos hacer es estar preparados e informados. Y desde
0: en
1: luego,
0: ese sentido,
1: pues sí.
0: Sí, en ese sentido, disculpa que te interrumpa, ingeniero, en ese sentido, hemos sabido desde siempre también que realmente lo que genera un problema mayor en las ciudades, entre la población, entre nuestra infraestructura, es el nivel de vulnerabilidad que se va incluso desarrollando, incrementando el nivel de vulnerabilidad por la actividad humana, por la falta de prevención, por la falta de planeación, por la falta de aplicar estrictamente algunas leyes en la materia que no deberían permitir, por ejemplo, asentamientos en zonas de alto riesgo. Y en Oaxaca sí tenemos zonas de alto riesgo. Si bien no deberíamos estar atentos a que si son 10 o 20 fenómenos naturales, con uno que nos pegue, hay zonas que siguen en las mismas condiciones, ingeniero, y esto es lo que debería ocupar no solamente a la población civil, sino a las propias autoridades.
1: Yo creo que lo precisas muy bien. No hay otra manera de expresarlo como dijiste. ¿Para qué queremos tantos? Con uno ya tenemos. Pero sí es importante. No me quiero imaginar un paulinazo en este año la costa oaxaqueña. El crecimiento que ha tenido Salina Cruz, Puerto Escondido, ha sido exponencial, pero muy desordenado. Entonces la exposición, la vulnerabilidad ha crecido. Que los fenómenos hidrológicos han sido más intensos. Siempre ha habido huracanes 1, 2, 3, 4 y 5, y no se comportan de la misma manera. Pero los daños que puedan ocasionar cualquier fenómeno hidrometeorológico van a ser mayores ahora. No esperemos a que tengamos un ciclón, un huracán, categoría 1, 2, 3, 4, 5. Con una simple baja presión, con el paso de una onda tropical, y desde luego ha tenido experiencias ahí en Cuchitán, toda la parte del Istmo. ¿Qué pasó en Poza Rica el año pasado? Digo, una baja presión nos metió más agua que el propio huracán. El huracán Rick, igualmente, llovieron 350 milímetros en Calapa del Márquez y en la costa llovieron 80 milímetros. Entonces, son fenómenos que van a seguir ocurriendo. Aquí lo precisas muy bien, la vulnerabilidad ha crecido y tiene que haber un ordenamiento ordenado, una buena planeación. La ley tiene que aplicarse, por eso la ley tiene que ser dura. Y si no la aplicamos, pues vamos a seguir creciendo, pero va a ir creciendo la exposición, la vulnerabilidad. Los fenómenos hidrometeorológicos, repito, eso van a seguir siempre. Lo que debemos es, también, algo muy importante, ser un poquito más conscientes. Conscientes porque a veces utilizamos los ríos, los cauces, las bocas de tormenta como basureros. O le echamos la culpa al agua. El agua no es para nadie. Lo que sucede es que se acumula el agua en los cauces, en el río Los Cerros, etcétera, se desborda y eso provoca inundaciones. Y las inundaciones sí matan a la gente. Entonces ahí la falta de conciencia también es muy, muy importante.
0: Te agradezco mucho estos minutos para el Noticiario Encuentro y de verdad que nos has ilustrado de manera muy importante. Estaremos atentos a este dato que nos estás dejando, que la próxima semana podríamos tener ya algunas precipitaciones de las que hemos estado esperando durante este periodo que ha sido ya angustiante, agobiante, sobre todo para lo que el ciclo agrícola primavera-verano debió haber sido. Pero bueno, al final de cuentas, Humberto, alguna medida de mitigación podría encontrarse para los agricultores, para quienes esperaban una cosecha importante, que le metieron dinero, por supuesto, muchas familias, incluso para el autoconsumo, no tendrían ahora mismo. Pero bueno, esto ya deberá tratarse con algunas otras instancias estatales y federales para que en su momento, porque seguramente sí lo va a exigir la población, puedan ser atendidas estas necesidades. Ingeniero Cuthberto Ruiz Jarquín, fuerte abrazo, muchas gracias.
1: Bueno, de regreso, Francisco, gusto en saludarte. Buen fin de semana.
0: Buen fin de semana. 9:32, pues le digo que en ese sentido, ya de acuerdo con estimaciones de la Secretaría de Fomento Agroalimentario y Desarrollo Rural, CEFADER, la falta de lluvias ha provocado la pérdida de más de 30.000 hectáreas de las aproximadamente 350.000 sembradas este año con maíz y frijol. Valles Centrales concentra la mayor superficie afectada con alrededor de 15.000 hectáreas siniestradas. Ante la desaparición del seguro catastrófico que anteriormente se otorgaba a los productores afectados por fenómenos naturales, el gobierno estatal contempla entregar apoyos alimentarios en especie a los campesinos que registraron pérdidas en sus cosechas. A la par, la CEFADER informó que impulsará un amplio programa de reforestación y de conservación de las cuencas hidrológicas con el propósito de contribuir a la recuperación de las zonas afectadas por la falta de lluvias y fortalecer la disponibilidad del agua. Todo en la vida es un equilibrio, o debería ser un equilibrio. A falta de equilibrio, consecuencias muchas veces graves. Demasiada lluvia sobre los terrenos de cultivo termina también siendo una pérdida, termina ocasionando un desastre. La falta de lluvia en esos terrenos trae también estas consecuencias, estas condiciones. Uf, que diéramos, ¿verdad? Por colocar solamente las precipitaciones donde más se necesite, por favor, para esta semana, las queremos ahí en esas hectáreas de terreno de cultivo. Para la próxima ahí llegaremos a refrescar las ciudades, pero estamos, por supuesto, plenamente conscientes que eso no está en nuestras manos. Lo que sí podemos hacer es prevenir de alguna manera que estos efectos no tengan estas consecuencias sobre la humanidad como tal, ¿no? Nuestras ciudades como tal, nuestra actividad cotidiana como tal. Mucho de lo que ocurre en materia de afectaciones tiene que ver con la actividad humana más que con la propia naturaleza. Hablamos de desastres naturales, pero la naturaleza nunca ha sido un desastre. La actividad humana sí lo es, sí lo provoca. 9:35. Hacemos el corte y volvemos de inmediato con más de este Encuentro Sabatino.
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0: Gracias, buen día. Continuamos 9:41. Vamos a llevarles más temas en esta mañana de Encuentro Sabatino. Bueno, me recuerda a Thanos cuando dijo: soy inevitable. Pues sí, este tema es inevitable, ¿no? Las corcholatas son inevitables. Las campañas son inevitables. Los procesos electorales son inevitables. Los políticos corruptos deberían ser evitables, pero estamos en esa ruta. Algún día, algún día. Mientras tanto, pues tenemos entre que campañas adelantadas, ya destapes totalmente cínicos, abiertos, ¿no? Fuera de toda legalidad, pero bueno, te digo, son inevitables y hay que hablar más que con ellos, de ellos. Señor Humberto, el ambiente político electoral. Ya en pleno proceso, aunque todavía no en tiempos de definiciones, los jaloneos al interior de los partidos políticos, las pugnas, los intereses, las tribus. Uf, qué película. Esta ya la vimos muchas otras veces. Nada más cambian el nombre de los actores y la historia suele ser muy similar. Señor Humberto.
1: Paco, pues tú has tenido suerte con los premios de las corcholatas. ¿Te acuerdas de que antes en los refrescos te sacabas un premio, ¿no?
0: La
1: Le
0: del rey paga, la
1: raspabas.
0: del rey paga.
1: Sí, ¿no? Aunque quién sabe qué rey, ¿no? Pero te acuerdas, ¿no? O el rasca huele o rasca no sé qué madre. pero además de las corcholatas, hoy te hablaremos del tema local, pero también a nivel nacional hay un tema interesante. Pues tú estás muy cerca, todo depende de la corcholata que quieras sacar, ¿verdad? Si es de Morena, si es de Ciudadana o si es de no sé qué, pero ahorita te preguntaré. Primero vamos a darle contexto a nuestra audiencia de lo que dicen de las posibilidades de las corcholatas de Morena a nivel gubernatura. Adelante, Cristian.
2: Retomando después de esta pausa medio extraña de un mes prácticamente, ¿no? Que platicábamos la vez pasada, ¿no? Cómo Morena había dicho que tendrían a sus 17 corcholatas estatales ya electas para o designadas para el 31 de agosto, y resulta que se estaban tardando más por todas estas disputas internas, todas las guerras sucias que hay. Y bueno, otra vez están saliendo, pero otra vez a cuentagotas, Carlos. O sea, no parece realmente que hayan salvado los conflictos internos. La lectura inmediata que haría de los tres que llevamos, de los dos de ayer, Guerrero y Michoacán, y el que se dio a conocer hoy apenas en Quintana Roo, actualízame si no se me va alguno que hubiera dado en los últimos minutos, porque ya no sabe uno, Carlos, a qué horas dan a conocer estos nombramientos. Guerrero. Yo creo que la primera lectura es que esto indicaría una derrota de la presidenta Claudia Sheinbaum, ¿no? Aun si la presidenta dice que ella no influye y que ella no se mueve sobre los códigos de la vieja política mexicana, pues los códigos siguen existiendo. Y uno de esos te dice que cuando un colaborador cercano del presidente o de la presidenta de la República se va a buscar un puesto de elección popular, es porque va a ganar, ¿no? Y que si no gana, es que el presidente o la presidenta está débil. Y creo que eso es lo que se perciben con el caso de Estela Damián, que fue la primera consejera jurídica de Claudia Sheinbaum, obviamente una colaboradora muy cercana ahí en Palacio Nacional, la cual la presidenta pues le permite que renuncie, le acepta la renuncia para que se vaya a competir en Guerrero. Pues todo indicaría que una persona que fue colaboradora de la presidenta ya se haría fácilmente con la candidatura, y resulta que no. Resulta que se la gana la senadora Beatriz Mojica, que claro, tenía mucho mayor trabajo en territorio y ya tenía una campaña a nivel estatal hace 2 años para el Senado. Entonces, la primera lectura es que aquí hay una debilidad de la presidenta, que no puede poner a una de sus fichas. Mojica, creo que es una victoria para los duros de Morena, porque aun cuando por ahí están circulando entrevistas en las que ella decía en 2018, creo, que no se iba a ir nunca con López Obrador a Morena, ¿no? Cuando ella todavía estaba en el PRD, y que no acompañaría a López Obrador a Morena, pues finalmente se fue. y ya sabes que cuando te pasas a Morena se te limpian todos tus pecados, y a final de cuentas no hay mayor fanático que un converso, ¿no? A veces son los que llegaron más tarde a Morena los más duros del obradorismo. Entonces creo que la designación en Guerrero hay que leerse así. En Michoacán, pues la buena noticia es que no quedó Raúl Morón, ¿no? Es uno de los personajes más cuestionados de la política michoacana y también, al parecer, pues una persona que está en el centro de algunas de las disputas político-criminales más importantes que se viven en el estado, señalado por la viuda del alcalde de Uruapan, Carlos Manso, como una persona que habría estado involucrado en ese crimen. Era obviamente impresentable que fuera a ganar la candidatura. La gana Carlos Torres, que sí era un poco de lo más presentable que tenía Morena en el estado, aunque tiene el problema, Carlos, de que Carlos Torres, como secretario de gobierno y luego como fiscal de la actual administración del gobernador Ramírez Bedoya, pues es un actor importante en la estrategia y la política fallida de seguridad del estado, ¿no? Michoacán es uno de los estados más violentos del país y Carlos Torres tiene una responsabilidad en eso, ¿no? Dado los puestos que ha ocupado. Entonces, pues eso también tendría que explicarlo en una campaña, y sobre todo una campaña que puede ser de las más interesantes si termina yendo contra Grecia Quirós, y si Grecia Quirós logra sobreponerse a todas las trampas y chapuzas que le quieren hacer para bloquearle una candidatura independiente. Creo que sería una de las contiendas más interesantes. Y en Quintana Roo, pues gana Mara Lezama, sobrevive a las revelaciones de sus vuelos privados, de sus decenas de vuelos privados desde que era alcaldesa de Cancún. Sobrevive también Eugenio Segura, el candidato designado, porque él era pasajero en algunos de esos vuelos, y sobreviven gracias a una de las maniobras más elementales que tienen en la 4T, Carlos, que es que cuando le atribuyes algún escándalo a una guerra sucia o a tus adversarios, te puedes salir con la tuya y evitas toda rendición de cuentas. Entonces, Mara Lezama finalmente logra poner a su ficha una más, en un estado más en donde el gobernador o la gobernadora logra imponer al sucesor.
1: Bien, bien, bien, bien. Paco, pues ahí están. ¿Qué te dicen las corcholatas? Actualmente las corcholatas, si te das cuenta, si se acuerdan, la amable audiencia, de alguna forma casi todas son mujeres, ahorita y antes de estas candidaturas. Pareciera que ya los hombres pasaron a segundo plano y que hay más honestidad, entre comillados, capacidad, entre comillados, con las mujeres que los hombres. El caso de Guerrero, pues está precisamente una imposición, una candidata, como lo dice, que era la consejera de la presidenta Estela Damián, y por el otro lado la perredista, ahora morenista, Beatriz Mujica. Casualmente la senadora Beatriz Mujica la conozco bien, porque fuimos compañeros como diputados federal, y ella me acompañó precisamente en la iniciativa que presenté en la despenalización de la difamación y calumnias. Beatriz, pues, es una mujer aguerrida, perredista de la tierra caliente de Guerrero, y pues bueno, después del descalabro del PRD sufrió porque no tuvo espacio, hasta que se arrepintió de lo que decía antes, efectivamente, que nunca iba a estar con Andrés Manuel, y después la perdonaron, actualmente senadora, y creo que tiene muchísimo más carrera y política y posibilidades reales Beatriz Mujica en Guerrero. Por el otro lado, pues la contienda de Michoacán, pues está con la contienda de los sombreros, con Grecia Quirós y Tomás Torres. Y en Quintana Roo, pues se dice que todavía no hay una definición. Pero ¿qué te dice brevemente a nivel nacional las corcholatas de Morena?
0: Bueno, no solo de Morena, señor Humberto. Cada uno de los partidos ya a estas alturas le están buscando pues una ruta para poder nombrar ¿no? A prácticamente los candidatos, aún fuera de tiempos oficiales. Por ejemplo, para Morena son coordinadores estatales de la defensa de la transformación y la soberanía nacional. Precandidatos, pues, ¿no? Pero ahora son coordinadores estatales de defensa de la transformación y la soberanía nacional. ¿Sabe qué es lo que no cambia? Lo que cada vez incluso cobra mayor fuerza, se consolida, es cómo y quién elige o cómo se erigen estos candidatos y candidatas. Cada vez más lejanos del ánimo popular, me parece. Cada vez más fuera de una cercanía, de una identidad o identificación con el elector.
1: Paco, Paco, Paco, Paco, Paco, pero no se te olvide cómo se eligen, como toda la vida, con el dedazo.
0: Sí, por eso, ahí es donde le digo, no, no cambia, esto cada vez incluso cobra mayor fuerza, está consolidándose, esa es la manera. La presidencia de la República en turno con los gobernadores o gobernadoras. Los gobernadores, a su vez, con quienes van a de alguna manera buscar la continuidad, ¿no? De la administración. Los gobernadores, también con quienes recurrirán a las presidencias municipales, y esa es una cadena, ¿no? De control, de poder, de asignación conveniente, sumamente conveniente para el gobierno en turno, no necesariamente con la plena, insisto, identificación del pueblo que al final de cuentas va a elegir. Ya en su momento el ciudadano sabrá si emite o no su sufragio, por quién lo hace, pero insisto, esta práctica no es precisamente ni la más democrática, ni la más republicana, ni la más transparente, mucho menos la más honesta en muchos de los casos, ¿no? Lo estamos viendo
1: Efectivamente,
0: estado
1: no
0: por
1: es
0: estado.
1: efectivamente ni honesta ni con capacidad, ¿eh? Porque se siguen repitiendo el 90% de lealtad y el 10% de capacidad. Ahí están las consecuencias, ahí están las imposiciones de los gobernadores que están ligados al narcotráfico
0: Sí, pero
1: o de los
0: mire.
1: gobernadores que de Morena que han administrado estados como Veracruz, Oaxaca y Puebla con resultados desastrosos.
0: Y no solamente entre los gobernadores, ¿eh? Déjeme decirle que entidad por entidad y aquí mismo, en el estado de Oaxaca, no veamos la paja en el ojo ajeno, aquí mismo en el estado de Oaxaca, los presidentes o presidentas municipales, todo el tiempo están rindiéndole pleitesía a su gobernador. Más allá de lo que realmente debería ser una comunión con la ciudadanía. Es lo que ordene y manda el gobernador. En la mayoría de las veces, unas decisiones lamentables que en absoluto ayudan a mejorar las condiciones de vida de una población, pero ayudan a consolidar un gobierno, pero ayudan a consolidar un proyecto político, pero ayudan a ganarse la simpatía de quienes hoy tienen el poder de decisión en las cúpulas partidistas. A eso se dedican muchos presidentes y presidentas municipales. Es obvio. ¿Y la ciudadanía? Pues ahí luego la atendemos. Ahí vemos qué se ofrece. Primero es el gobernador. Hagámosle caravana, hagámosle fiesta, colguémosle todas las medallas posibles, ¿no? Mientras la ciudadanía también peca de observador, peca de simple y
1: Paco,
0: sencillamente.
1: primero la presidenta, viva Claudia Sheinbaum, luego
0: Claro.
1: viva Salomón Jara, y al ratito vamos a decir, viva, ¿cómo se llama su hermano?
0: Noé.
1: Noé, imagínate, el nuevo futuro presidente municipal, qué sé yo. Oye, Paco, ¿quién decide esto? Pues, ¿cuánto dinero se gasta del presupuesto de todos los mexicanos año con año y elección tras elección a través del INE? Cantidades exorbitantes que deberían de estar en medicamentos, en hospitales, en educación, qué sé yo. Pero bueno, la decisión es la protección, la impunidad, la cola que no le pisen al actual. Hablemos de nombres, Paco. Paco, hablemos de nombres o de mujeres candidatas que pretenden en Oaxaca. Todavía no sabemos si va a ser mujer o va a ser hombre. Todo depende de lo que suceda en las otras circunscripciones del país, que pueden ser más mujeres en otros estados, y entonces esta elección de 2 años puede ser de hombres. ¿De mujeres? Pues ahora sí que cuéntame tú, Paco. O engáñame tú, pues.
0: A ver. Es que en muchas de las veces solamente hay que poner un poquito más de atención, y en otras no, ni siquiera se necesita llevar más atención para saber de cuál es en un momento dado, insisto, el ánimo del gobernador en turno con algún personaje en particular, ¿no?
1: Pero también de la presidenta, Paco.
0: Sí, digo, también.
1: Porque claro. Podríamos decir, por ejemplo, de Susana Harp, cómo llena Susana, cómo llega a Morena y cómo llega al Senado por la decisión
0: de Manuel. Pero eso también siempre ha sido objeto de jaloneos. ¿Usted cree que todo mundo se va a alinear a lo que la presidenta dicte y ordene? No, cada uno tiene su interés propio en su estado.
1: Sí, ¿no? Pero hay posiciones, hay pesos que pesan más, sobre todo políticamente y económicamente, para inclinar la balanza, ¿no? Pero vuelvo a repetir, hablemos de mujeres, pero candidatas, ¿no? Susana Harp, que ha estado calladita, que prácticamente no ha hecho nada en el Senado.
0: Creo que la figura de Susana Harp cada vez es menos trascendente. Creo que la figura de Susana Harp es ya totalmente descartable a estas alturas. No sé si por convicción, porque no pretendió en algún momento avanzar en su carrera política, pero lógicamente Susana Harp es de quien menos se sabe en Oaxaca como legisladora, como representante popular, ¿no?
1: Ni como música, ¿no? Como...
0: Bueno, quienes están hoy en la actividad, porque así conviene a su carrera política, es Luisa Cortés, por ejemplo.
1: ¿No? Pues, morenista de hueso colorado, pero sobre todo muy ligado al gobernador Salomón Jara, ¿no?
0: No necesariamente, ¿eh?
1: ¿No?
0: No necesariamente, no. Por ahí hay una ruta distinta al ánimo del gobernador Salomón Jara, ¿eh?
1: Dame tus datos, a ver.
0: Fíjense tantito, señor Humberto, hombre, no como ansias. Solitos se van a ir evidenciando.
1: Bueno, lo que pasa es que estoy tan lejos que no sé realmente qué esté sucediendo. Porque, pues bueno, yo tengo también a mi candidata, ¿eh? Desde aquí puedo apoyarla.
0: A ver, díganos.
1: No. Primero vamos a hablar de las que ya están en la palestra. Mariana Benítez, por favor. Mariana Benítez, ¿quién es la otra?
0: Tami Pineda, la actual.
1: Tami Pineda, imagínate nada más porque es Pineda, pero no se salva. Tami Pineda, qué desastre ha hecho en turismo. ¿Quién más?
0: La hoy secretaria del Bienestar, creo que es la secretaría. Expresidenta municipal de Santo Domingo Tehuantepec.
1: ¿Selena Nolasco?
0: No, Yesenia Nolasco está en la CEMOVI.
1: Ah. ¿Quién es?
0: Debe ser algo coda la señora, porque no me acuerdo en este momento. De...
1: No,
0: pues,
1: no, descartado entonces, descartado. ¿Quiénes más podrían aspirar si es mujer de última hora? Porque va a ser de última hora, porque la presidenta va a decidir a través de Morena qué candidatas al gobernador en los otros estados sean, y a lo mejor a Oaxaca no le toca ser mujer, puede ser hombre, o tampoco hombre, puede ser otra cosa, ¿no? En fin, pero ¿qué otra persona, mujer? Ah, pues se me olvidaba, a mi amiga Margarita García, que quiere ser, que ya le gustó el andar modosito y con tacones altos y bolsa de charol, de Blueberry, qué sé yo. ¿Qué más, Paco?
0: Bueno, aunque ella prácticamente se está descartando en un primer momento, pero pues esto del ánimo político puede cambiar de un momento a otro también, es Ivette Morán de Muratse, ¿no?
1: Hijo de su madre, imagínate. Murrata, morratito, y ella, ¿cómo le pondríamos?
0: No, pero no, tiene su capitalito político en Oaxaca, ¿por qué no? Cada
1: pues
0: vez
1: claro,
0: que viene,
1: no,
0: cada vez
1: pues
0: que viene
1: todos. Nos
0: dicen sí. Que le debemos grandes favores a Alejandro Murat, a la familia, ¿por qué no?
1: Sí, claro, todos tienen derecho a seguir robando, claro, todos tienen derecho. Pero no, además, pues, una vez más, Alejandro Murat ni oaxaqueño es, y ahora Ivette Morán tampoco. Los veo más seguido en el Central Park de Nueva York, en su departamento, que en Oaxaca mismo, ¿no? Pero en fin, esas serían, yo creo, las mujeres más con mayores posibilidades para la gubernatura, ¿o hay alguien más?
0: No, yo creo que estos nombres, estos apellidos, estos cargos actuales son Vilma Cortés, ex presidenta municipal de Tehuantepec, hoy secretaria del Bienestar Itequio, algo así se llama la secretaría.
1: Pero, ¿Algún pariente cercano del gobernador? ¿Mujer? Pues la actual presidenta del Congreso, ¿no? De Oaxaca, su nuera, que la puso como tesorera en el municipio pasado, luego diputada, ahora es la presidenta del Congreso, que por cierto colaboró conmigo en mi última campaña. No lo digo. Ya está, su nombre se me olvidó. No sé si te acuerdes quién es. La nuera de Salomón.
0: Tania, ¿no? Tania.
1: Exacto. Tania. En fin, ¿y de los hombres, Paco? De los hombres.
0: Tania Caballero.
1: Exacto, Tania Caballero. ¿Y de los hombres, quiénes están sonando?
0: Pues mire, realmente para este periodo tan breve de 2 años, no hay necesariamente tal vez mayor ánimo, mayor énfasis, pero ¿por qué? Porque justo para la próxima gubernatura, después de transcurridos estos 2 años, es que sí se viene una batalla importante entre el propio Jesús Romero López, Antonino Morales, Alfonso Silva Romo, aunque al parecer le apunta más a la presidencia municipal de Oaxaca de Juárez.
1: Pero no dejes afuera a mi amigo, a Giovanni Vázquez Sagrero, también tiene su corazoncito y también quiere, dijeras tú, Ivette Morán, ¿por qué no?
0: ¿Y seguirá siendo su amigo si es que lo hacen candidato?
1: Eso te lo aseguro que no, porque llegan al poder y se olvidan de las amistades. Me estás haciendo imaginarme muchas cosas. Mejor que no llegue, ¿verdad? Bueno, aunque también esa amistad es pues, mal correspondida, amigo Giovanni. ¿No? ¿Cómo ves?
0: Pues bueno, señor Humberto, le digo, desafortunadamente, en algún momento deberíamos tener que la ciudadanía pudiera impulsar, echarse a los hombros a un personaje que realmente tuviera pues todo el antecedente, toda la carrera, las aptitudes para encabezar un gobierno realmente distinto aquí en el estado de Oaxaca, ¿no? Digo, por la vía independiente tal vez está complicado, cada vez más complicado, porque los mismos partidos así lo decidieron, complicar cualquier intento por la vía independiente, ¿no? Bueno, pero al final de cuentas es un logo, es la persona al final de cuentas que podría hacer la diferencia, no necesariamente una sigla, no necesariamente un partido político como tal, porque ahí tiene usted, seguramente si nos pusiéramos a leer los estatutos de cada uno de los partidos políticos, aquello, no hombre, es una maravilla, no tendríamos el país con tantos problemas o el Estado con tantos problemas y los partidos políticos se rigieran realmente por lo que dicen sus estatutos, su código de ética y su sus ideologías, ¿no? Maravilloso. Al final de cuentas es el grupo de personas que encabezan, que integran, que toman decisiones dentro del partido político.
1: Habríamos que preguntarles a cada una de las mujeres y de los hombres que nos den a conocer sus actuales propiedades, ¿no? Aunque han crecido ahorita, que están en el gobierno todos, ¿verdad? Y por último, preguntarles si tienen visa americana o no, para que les den el palomazo en Estados Unidos, ¿no?
0: Pues qué tiempos, y es constante la conversación sobre este tema, no solamente por un proceso electoral que ya arrancó, por una jornada electoral para el próximo 6 de junio, el ambiente político siempre es motivo de observación, o debería ser motivo de observación, siempre tiene que ser el tema político motivo de investigación, siempre tiene que ser la administración pública, municipal, estatal, federal, motivo de críticas, de exigencias, de señalamientos puntuales, de denuncias concretas. No de grandes celebraciones ni aplausos de focas. El trabajo realmente de la administración pública es de una alta responsabilidad, de la toma de decisiones diarias que impactan en la vida de miles de personas. Por lo que no se puede dejar al arbitrio, no puede significar un cheque en blanco. Nunca debió ser manga ancha para ningún mandatario o mandataria.
1: Así es, Paco. Pues ya ves, pudimos cumplir las 2 horas, a pesar de que yo nada más iba a estar media hora. Me interrumpes mis vacaciones, mis horas de ocio. Paco, ¿qué te parece que iniciemos ya la próxima semana con un bloque de los candidatos, de las corcholatas, de todos los partidos? Brevemente, creo que debemos de iniciar con Oaxaca, ¿verdad? Pues ahí está, de mujeres, hay varias mujeres, la misma, la diputada ahora morenista, ay, que mencionó ahorita, se me fue el nombre, que estuvo en el PRI, ahora está en Morena, como diputada.
0: ¿Benítez?
1: Sí, Mariana. También es muy coda, ¿no? Muy coda, no invita a nada. Ha sido muchas cosas y no hemos cortado nada de su jardín. Te acuerdas de Frosina también, ¿no? Pero hay dos mujeres jóvenes que están contendiendo, ¿no? Una es la hija de Cholita, Quintana, ¿verdad? Que quiere contender para la presidencia municipal, no recuerdo su nombre, y por otro lado está, pues la hija de Biel Pérez, nos engaña siempre, ¿verdad? Y que ha logrado hacer una fortuna de los puestos que ha tenido, porque trabaja mucho, y ahora está impulsando a su hija para la candidatura, no recuerdo tampoco su nombre, pero en fin, y de los hombres, pues podríamos hablar del hermano del gobernador, una vez más, ¿no?, que quiere ser el nuevo presidente, y como dices que el gobernador decide, pues no lo dudes, no lo dudes que por ahí venga al que lo relacionan con el asaeo. En fin, Paco, pues ¿cómo ves para abrir la próxima semana un bloque con los con las corcholatas, así le vamos a llamar, las corcholatas, a ver quién sale premiado?
0: Se llaman coordinadores estatales de la defensa de la transformación y la soberanía nacional. Se llama

0: temas no son necesariamente del agrado de todo el mundo, sobre todo por la opinión, pero bueno, aquí vamos a continuar nuestro encuentro, próximo lunes, 8 de la mañana, primera emisión, la programación de Grupo Encuentro para el Estado de Oaxaca, por supuesto, para una gran compañía durante el fin de semana. Y por supuesto, seguimos muy atentos para informarles a través de nuestras redes sociales, Encuentro W Radio Oaxaca, estamos en todas las plataformas, en nuestro portal encuentroradiotv.com. Gracias a toda la gente que participa con nosotros para hacer posible este encuentro sabatino. Que siga usted teniendo excelente fin de semana, señor Humberto. Cuídese mucho y nos seguimos saludando.
1: Gracias, Paco. Gracias, amable audiencia de Encuentro Sabatino. Un abrazo.
0: Gracias, hasta pronto.
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18: Son las 10 de la mañana con 21 minutos, 10 con 21. Seguimos disfrutando de la buena música en el 95.7 de tu FM. ¿Cómo te va el día de hoy? Llegamos ya al sábado 19 de septiembre, esperando que les estés pasando muy bien. Vamos a continuar con nuestra programación, no sin antes recordarte el número fijo en cabina, que es el 951-51-638-96, y nuestra opción WhatsApp 951-251-07. 73. Seguimos disfrutando de nuestra programación en estos temas de música W. Mientras tanto, te voy a dejar ahora con los Scorpions. Así que no le cambies, recuerda que estás en 95.7 de tu FM.
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2: ¿Qué tal? Ya son las 10 de la mañana con 35 minutos. Seguimos disfrutando de buena música y te comparto también actualización vial para que lo puedas tomar en cuenta. Tenemos circulación vehicular fluida sobre Periférico a la altura del Parque del Amor. Allí también del lado de la gasolinera El Manzano encontrarás una circulación fluida. Donde vas a poder encontrar un tráfico es en el crucero de Hacienda Blanca, porque se están realizando unas obras allá en el crucero de Viguera, es por eso que de ese sitio encontrará la circulación lenta. También la circulación es fluida sobre Calzada Héroes de Chapultepec y Nezahualcóyotl para que lo puedas tomar en cuenta. Algunas previsiones al respecto. Son las 10 de la mañana con 35 minutos, 10:35. Nos vamos a la pausa, regresamos con más música. No olvides que estás en el 95.7 de tu FM. Seguimos disfrutando de Música W.
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2: Son las 10 de la mañana con 40 minutos, 10:40, te recuerdo las redes sociales. Estamos presentes en las plataformas digitales como Facebook, Instagram, TikTok, Twitter, X, nos vas a poder encontrar como W Radio Oaxaca. Y te recuerdo nuevamente, amigos Radio Escucha, que el día de hoy va a haber el segundo simulacro nacional 2026, que se dará en punto de las 12 del día, este simulacro nacional 2026 con una hipótesis de sismo, y es que dentro dentro de las novedades, pues vas, además de que van a estar sonando los altoparlantes de la alerta sísmica, el mensaje también va a estar llegando a nuestros teléfonos móviles. La recomendación es tomar el simulacro con seriedad, identificar las rutas de evacuación, establecer un punto de reunión y definir qué responsabilidad tendrá un integrante de la familia ante una emergencia real. Recuerda, este ejercicio se llevará a cabo el día de hoy, sábado 19 de septiembre, en punto de las 12 horas, tiempo del Centro México. Y lo más importante, recuerda que un sismo no se puede prevenir. Hay que estar muy alertas en este segundo simulacro nacional y participar donde sea que, pues, que nos estemos, si estamos en casa, en el centro laboral. Este ejercicio es muy importante y fundamental que lo llevemos a cabo. 10:45, vámonos a seguir con nuestra programación. Y te platico que ahora vamos a escuchar al Kun Anchan.

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12: Son las 10 de la mañana con 54 minutos. Seguimos disfrutando de buena música W.

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3: ¿Qué tal? Ya son las 11 del día con 3 minutos, 11 con 3, seguimos disfrutando de música W en el 95.7 de tu FM. También tenemos actualización vial, toma las debidas previsiones porque hay una marcha, esto de estudiantes de la ENEPO. Esta marcha ya está circulando sobre la calzada Porfirio Díaz en la ciudad de Oaxaca. A su paso, pues ya lo sabes, están realizando pintas en diversos negocios, establecimientos. Esta misma se dirige al Zócalo, tómalo en cuenta, ellos van avanzando sobre la calzada Porfirio Díaz. También tenemos actualización vial, si vienes acá rumbo a la central de abastos encontrarás la circulación fluida. Donde vas a poder encontrar tráfico es por la afectación a la vialidad en las obras que se están llevando allá en el crucero de Viguera. Para eso te comparto algunas actualizaciones y sitios donde puedes en la norte 1 sur 1 es sobre la 190 a San Lorenzo, el Horizonte y el Tule. En la ruta norte-sur 2, sobre la 190, Laureles, Pinos, Libramiento, Río Atoyac y sobre riberas de Río Atoyac. La última ruta es sur-norte 2, sobre la 190, Camino Nacional, Genaro B. Vázquez y Carretera Nacional. Está porque pues están llevando allá obras a la afectación a la vialidad en el crucero de Viguera. Ahora sí, continuamos con nuestra programación. Estás en el 95.7. Seguimos disfrutando de buena música en este sábado ya 19 de septiembre.
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2: Son las 11 del día con 15 minutos, 11 con 15, acabamos de escuchar a The Doors con All of My Love. Con esto nos vamos a la pausa, son las 11 de la mañana con 15 minutos, regresamos, es muy breve y regreso con buena música. No sin antes también recordarte, la línea telefónica es el 951-516-3896.
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10: Ya son las 11 del día con 35 minutos, 11:35, seguimos disfrutando de buena música y ahora vamos a escuchar a Hanson, tema titulado, esta canción que fue lanzada ya en el 2001.

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13: Las 12:33 minutos, se llama el tema It's My Life con Tosk, aquí a través del 95.7 de frecuencia modulada. Encuentro W Radio, 12:33 en Oaxaca.

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2: 1:03 PM, se llama
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2: The Pointer Sisters a través del 95.7 de FM.

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10: Más música a través de Encuentro W Radio, 1:32 PM, se llama Call Me. Aquí a través del 95.7 de FM, vamos a escucharnos.
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15: Solamente 7 minutos para las 2 de la tarde. Recuerden que a las 2 de la tarde tenemos el resumen de Encuentro Sabatino para que no se lo pierdan aquí a través de 95.7 de frecuencia modulada. Avanzamos con más música. Se llama Men I Feel Like a Woman con Shania Twain. 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Vamos a escucharnos.
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4: Gracias, muchas gracias, auditorio de Encuentro. Muy buenos días. Qué gusto poder estar con ustedes. 19 de septiembre 2026. Son las 8 de la mañana en Oaxaca. Les saluda Francisco Vázquez Jiménez, en nombre de todo el equipo de producción de Noticiarios Encuentro. En una mañana que comienza a tornarse calurosa, poca lluvia, muy, muy poca lluvia. Ya no le digo de este sábado, ya no le digo de ayer o de la semana que estamos concluyendo. No, ya la temporada prácticamente se tornó distinta. La jornada está tornándose, de hecho, crítica. La temporada, le quiero decir, la temporada se está tornando crítica. Nos habían advertido de los efectos incluso desastrosos, devastadores, por el fenómeno del Niño en este 2026. Entre la falta de lluvias, la sequía ya severa, crítica, y fenómenos que en otras latitudes están desafortunadamente teniendo también niveles de desastre en cuanto a afectaciones. Aquí lo que hace falta es la lluvia. Pero bueno, ya conversaremos sobre ello con más detalles. Quise comenzar con ese dato, porque sí, se está sintiendo mucho calor en el estado de Oaxaca y no llueve. Entre muchos otros temas que nos han ocupado durante esta semana que estamos cerrando y de lo cual vamos a conversar, para ya ir entrando en materia, déjeme saludar al señor Humberto López Lena, con quien, con muchísimo gusto, por supuesto, vamos a poder conversar. Señor Humberto, como siempre, qué gusto, muy buen día, le estamos escuchando.
5: Buen día, Paco, buen día, amable audiencia de Encuentro Sabatino, como todos los sábados, aquí puntuales, para comentar los casos y cosas de la semana, y como siempre, hay muchos temas que abordamos, Paco, pero también hay muchos temas que de una semana a otra nos olvidamos. No es posible que suceda con tanta información que nos vayamos olvidando, por ejemplo, del asesinato de Alejandro Leiva, por ejemplo, de la semana pasada de la evaluación educativa. Y bueno, cada semana hay algo más que comentar. Hoy, 19 de septiembre del 85, hay tantos recuerdos que vivimos todos los mexicanos, o la mayoría que ya están en nuestra edad. A mí me tocó, Paco, fíjate que me tocó este temblor, el más grande en la Ciudad de México en su momento, devastador, pero no tanto por la fortaleza del temblor, 6.5, 6.3, sino por la mala construcción de las viviendas que teníamos en el país, en México sobre todo. Recordar de que estamos debajo del lago, del agua, y bueno, un hecho muy, muy, muy lamentable. Pero decía, a mí me tocó estar en Juchitán, precisamente. Vivía en Juchitán, vivía en mi primer casa que compré allá en esos años, pues, bueno, en mi primer casita en Juchitán, y recuerdo que ese día venía, ya lo he comentado en otra ocasión, había ido temprano al Panteón de Espinal, donde estaba mi abuela enterrada, y al regresar del panteón, porque lo estaba remodelando, estaba haciendo algunas cosas que me pidió mi madre en paz descanse, regreso, prendo la tele, y en ese momento empieza el temblor y empieza el caos y se acaba la señal y todo. De inmediato quise comunicarme con los familiares que vivían en México, mi madre, mi padre, algunos hermanos, y nada. ¡Qué desastre de este temblor! Pero nada comparable con el que vivimos el 7 de septiembre del 2017. Que fue el mayor, aquí sí, terremoto que hemos tenido en la Ciudad de México, y hemos visto últimamente muchos temblores en varias ciudades, países, pero que sucede lo mismo que nos sucedió en México. Las malas construcciones de mala calidad hacen que se caigan este tipo de edificios, o que les van planteando un nivel más a su casita y pues no se ha calculado el peso y se viene abajo. Muchos recuerdos tristes, Paco. Hemos tenido muchos temblores en nuestro país, sobre todo en Oaxaca, que estamos en una zona sísmica y que prácticamente tiembla todos los días, Paco.
4: Es correcto. Bueno, recordemos que año con año Oaxaca ocupa pues el nada honroso primer lugar en cuanto a la ocurrencia de sismos, afortunadamente en su mayoría muy poco perceptibles. Estamos hablando de magnitudes de 3.0, 3.1, cuando mucho 4.0, resultan imperceptibles, pero están ocurriendo prácticamente muchas veces durante todos los días, a tal grado que nuestra entidad es donde más tiembla en todo el territorio nacional. Señor Humberto, usted hace referencia precisamente a las condiciones, a la magnitud incluso de los sismos, tanto del 85 como el 2017. Efectivamente, la magnitud del 2017, aquel 7 de septiembre fatídico, cobra mucha diferencia. Sin embargo, el número de fallecidos en el estado de Oaxaca aquella noche del 7 de septiembre, incluso posterior, porque varias personas sufrieron lesiones que después pues cobrarían su vida, es un número menor a lo ocurrido en 1985. Esto, por supuesto, no lo vuelve más llevadero, no lo vuelve menos dramático, porque de ahí pues incluye toda la etapa que después de 9 años, incluso en algunos aspectos, no termina de reconstruirse, mucho menos la vida de las familias que perdieron a sus seres queridos, la vida de las familias que perdieron su patrimonio, su casa, que es muy distinta a la que tenían hace 9 años, a lo que hoy están pues logrando, ¿no?, reconstruir. Hay edificios históricos, hay templos católicos, hay inversiones todavía que se hablan para 2027 en algunos casos. En fin, esto deja una secuela, deja una huella imborrable, no solamente en la memoria, sino en las condiciones de nuestras ciudades como tal, señor Humberto.
5: Sí, lamentable, lamentable. Y hoy, no hoy, perdón, el 19, tendremos el simulacro como todos los años, para recordar lo que nos sucedió y sobre todo para tratar de prevenir. No podemos predecir los temblores, pero sí podríamos prevenir un poco, ¿no? Pero Paco, entremos al otro sismo, al grito del 15 de septiembre de todos los años, a las arengas del 15 de septiembre. Pero antes déjame darle mis más sentidas condolencias y un abrazo solidario a mi amigo Diodoro Carrasco por el fallecimiento de su madre Alma Tamiriano Vázquez. Como saben, yo estoy fuera del país, pero me comuniqué, le mandé un mensaje, y Diodoro, te mando un abrazo y espero que poco a poco se vaya recuperando. Pues todo, hace pocos años fue tu padre, ahora tu madre, pues ya nos toca, Diodoro. También mi padre y mi madre ya se adelantaron, pero son ciclos en la vida. Paco, regresamos. ¿Por qué no escuchamos primero la arenga de la presidenta Claudia Sheinbaum y de ahí dos más? Adelante, Cristian.

0: dos gobernadores incluyeron en sus arengas del grito, ¡viva la presidenta Sheinbaum! ¿Qué tiene que ver eso con la independencia de México? ¿O será que el cura Hidalgo le gritó vivas a la doctora y los historiadores no registraron eso? Es que verdaderamente son tan abyectos los gobernadores, aquí los tienen.
1: ¡Presidenta Claudia Sheinbaum Pardo! ¡Viva! ¡Viva la Cuarta Transformación!
2: ¡Viva! ¡Viva nuestra presidenta Claudia Sheinbaum!
3: Bien, bien, bien, Paco. ¿Qué podríamos decir de esas arengas? Se endiosan, se apoderan, se la creen en los todopoderosos para ir cambiando una arenga, una celebración que al final de cuentas es un protagonismo de los gobernantes en turno para decir y hacer lo que quieran cada uno de ellos. Imagínate, viva Gertrudis, viva Guadalupe Victoria, bueno, pues sí, que viva, pero pues, quién sabe. Los afroamericanos que ahora están de moda en este gobierno, los migrantes, la independencia, la soberanía de México, y bueno, esos dos gobernadores diciendo viva Claudia Sheinbaum, la presidenta, la 4T, pues, ¿de qué se trata, Paco? ¿Qué te dicen? ¿Estos gritos dan miedo más que los temblores del 19 y 7 de septiembre? ¿Qué mensaje? ¿Cómo podemos interpretarlos?
4: Bueno, necesariamente, Humberto, tiene que ver con el ánimo político de quien se encuentra al frente del gobierno federal, en este caso la presidenta Claudia Sheinbaum, cuáles son las características o el sentido político, social y, no se lo olvide, humanista de este gobierno. La situación actual en relación a esta conversación muchas veces ríspida, exigente, ¿no? Muchas veces imprudente, intolerable por parte del gobierno de los Estados Unidos. De ahí que se recurra también al grito de la soberanía, la libertad, la decisión propia de los mexicanos para resolver sus temas, y eso es lo que estamos escuchando de manera muy permanente en la voz de la presidenta Claudia Sheinbaum. El ánimo social, la búsqueda sin duda de la simpatía, y en esto me enfocaría a lo que tanto el gobernador de Puebla como el gobernador de Oaxaca en sus arengas exclamaron el nombre de la presidenta Claudia Sheinbaum. Lamentablemente, un buen número de los ahí presentes no lo asume con mayor fervor, ¿no? No lo asume con mayor simpatía, no lo asume con mayor agrado, porque se escuchan de inmediato los abucheos a los gobernadores. No sé si después de esto hayan reflexionado, que se hicieron bien, que se hicieron mal, pero sin duda buscan quedar bien, buscan la simpatía. Ya el respetable público tiene su propia opinión y así está en libertad de manifestar. A lo largo de los últimos años, señor Humberto, creo que a esto ha ido cada presidente, o en este caso la presidenta de la República, a tratar de recuperar, a tratar de también de instalar en el ánimo, en el pensamiento de los mexicanos, cuáles son sus prioridades, cuáles son las figuras en las que históricamente podría basar la ruta de su gobierno. Allí estamos hablando exactamente de la arenga de la presidenta Claudia Sheinbaum, en donde se refiere también a los migrantes, en donde se refiere también a los pueblos afromexicanos, en donde se refiere a los pueblos indígenas, en donde habla de la igualdad, en donde habla de la justicia, de la democracia, del México libre, independiente y soberano. En 2 minutos, tal vez,

0: todo lo que hoy México tiene que estar resolviendo, no solamente desde el interior, sino en su relación con el exterior y principalmente con el gobierno de los Estados Unidos.
1: Imagínate, imagínate, Paco, tú decías de que, bueno, esto pues estos dos gobernadores lo que trataron es quedar bien con una persona, con la presidenta, y no con su pueblo, que los abuchean. Pero ¿por qué viva la presidenta Claudia Sheinbaum? ¿Se te olvidó decir? Porque ya estamos a punto de campaña, de las campañas, y que también la presidenta está haciendo campaña, y que también la presidenta de alguna forma va a influir definitivamente en las elecciones, que por cierto no las tiene tan fáciles, por lo menos en dos estados donde está impulsando, imponiendo a sus candidatas, entre otras, Guerrero. Pero también habla de la soberanía, una vez más retando una vez más, qué bueno como mexicanos y más en ese mes que defendamos la soberanía, pero ¿a costa de qué? ¿A defensas de quiénes? Ya le contestó Trump, ¿eh?, hablando de la soberanía, que hablaremos más al rato, pero además, al rato, ¿qué puede decir la arenga? ¡Viva el Chapo! ¡Viva el Mayo! ¡Viva! ¿Quién es, Paco? Recordar que en la arenga del cura Miguel Hidalgo, pues también dijo algo aberrante, ¡viva Fernando VII! Imagínate, ¿no? La independencia, alabando y queriendo quedar bien con el rey en turno de España, ¿no? Lo mismito está haciendo Salomón y su tocayo Salomón de Puebla y Oaxaca, queriendo quedar bien, Paco.
0: Al final de cuentas, esto se resume en la política, el nivel de política que tenemos en México, ¿no? En dos entidades en donde, por supuesto, hay gobernadores sumamente polémicos, hablando particularmente del que nos tocó aquí en Oaxaca, con un nivel de opinión negativa creciente, que seguramente no sé hasta dónde lo tenga abrumado, pero de alguna manera está tratando de quitarse el golpe. La situación en Oaxaca no da para más en cuanto a no solo la percepción, sino la realidad cotidiana de la población en cuanto a la inseguridad, en cuanto a la corrupción, en cuanto a la impunidad, en cuanto a los problemas de salud, en cuanto a los problemas de infraestructura, la colusión del gobierno con la delincuencia, etcétera, etcétera, etcétera. Si Salomón Jara, al final de cuentas, cree que con estas arengas se gana un puntito en la simpatía, en la consideración de la presidenta Claudia Sheinbaum, pues habría que ver de qué manera evalúa la presidenta Claudia Sheinbaum el trabajo de Salomón Jara. Que mire que, de alguna manera, yo pensaría que ha tratado de recuperar la presidenta Claudia Sheinbaum su capital político en Oaxaca, que le heredó Andrés Manuel López Obrador con las más recientes visitas a nuestra entidad. Pero con lo que se ha encontrado la presidenta Claudia Sheinbaum cada vez que viene a Oaxaca, no necesariamente, señor Humberto, es el mejor ánimo de la ciudadanía, ¿eh?
1: Con eso sí, por eso las grandes obras y transferencias que están haciendo, sobre todo con el hospital, qué bueno, pero ojalá y sea un hospital digno en toda la extensión de la palabra, con medicamentos y con médicos para atender, y no como los que tenemos, y que por ser de administraciones pasadas, simple y sencillamente no se les apoya, no pensando en a quienes afectan, sobre todo a las niñas. Paco, vámonos al corte comercial. Adelante, cabinas.
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0: Bueno, me recuerda a Thanos cuando dijo: soy inevitable. Pues sí, este tema es inevitable, ¿no? Las corcholatas son inevitables, las campañas son inevitables, los procesos electorales son inevitables, los políticos corruptos deberían ser evitables, pero estamos en esa ruta, algún día, algún día. Mientras tanto, pues tenemos entre que campañas adelantadas, ya destapes totalmente cínicos, abiertos, ¿no? Fuera de toda legalidad, pero bueno, te digo, son inevitables y hay que hablar más que con ellos, de ellos. Señor Humberto, el ambiente político electoral ya en pleno proceso, aunque todavía no en tiempos de definiciones, los jaloneos al interior de los partidos políticos, las pugnas, los intereses, las tribus, uf, qué película, esta ya la vimos muchas otras veces, nada más cambian el nombre de los actores y la historia suele ser muy similar. Señor Humberto.
1: Paco, pues tú has tenido suerte con los premios de las corcholatas. ¿Te acuerdas de que antes en los refrescos te sacabas un premio, ¿no?
0: La del rey paga.
1: Sí, ¿no? Aunque quién sabe qué rey, ¿no? Pero te acuerdas, ¿no? O el rasca huele o rasca no sé qué madres. Pero además de las corcholatas, hoy te hablaremos del tema local, pero también a nivel nacional hay un tema interesante. Pues tú estás muy cerca, todo depende de la corcholata que quieras sacar, ¿verdad? Si es de Morena, si es de Ciudadana o si es de no sé qué, pero ahorita te preguntaré. Primero vamos a darle contexto a nuestra audiencia de lo que dicen de las posibilidades de las corcholatas de Morena a nivel gubernatura. Adelante, Cristian.
15: Retomando después de esta pausa medio extraña de un mes prácticamente, ¿no? Que platicábamos la vez pasada, ¿no? Cómo Morena había dicho que tendrían a sus 17 corcholatas estatales ya electas para o designadas para el 31 de agosto y resulta que se estaban tardando más por todas estas disputas internas, todas las guerras sucias que hay. Y bueno, otra vez están saliendo, pero otra vez a cuentagotas, Carlos. O sea, no parece realmente que hayan salvado los conflictos internos. La lectura inmediata que haría de los tres que llevamos, de los dos de ayer, Guerrero y Michoacán, y el que se dio a conocer hoy apenas en Quintana Roo, actualízame si no se me va alguno que hubiera dado en los últimos minutos, porque ya no sabe uno, Carlos, que a qué horas dan a conocer estos nombramientos. Guerrero, yo creo que la primera lectura es que esto indicaría una derrota de la presidenta Claudia Sheinbaum, ¿no? Aun si la presidenta dice que ella no influye y que ella no se mueve sobre los códigos de la vieja política mexicana, pues los códigos siguen existiendo. Y uno de esos te dice que cuando un colaborador cercano del presidente o de la presidenta de la República se va a buscar un puesto de elección popular es porque va a ganar, ¿no? Y que si no gana, es que el presidente o la presidenta está débil. Y creo que eso es lo que se perciben con el caso de Estela Damián, que fue la primera consejera jurídica de Claudia Sheinbaum, obviamente una colaboradora muy cercana ahí en Palacio Nacional, la cual la presidenta pues le permite que renuncie, le acepta la renuncia para que se vaya a competir en Guerrero. Pues todo indicaría que una persona que fue colaboradora de la presidenta ya se haría fácilmente con la candidatura y resulta que no. Resulta que se la gana la senadora Beatriz Mojica, que claro, tenía mucho mayor trabajo en territorio y ya tenía una campaña a nivel estatal hace 2 años para el Senado. Entonces, la primera lectura es que aquí hay una debilidad de la presidenta que no puede poner a una de sus fichas. Mojica, creo que es una victoria para los duros de Morena, porque aun cuando por ahí están circulando entrevistas en las que ella decía en 2018, creo, que no se iba a ir nunca con López Obrador a Morena, ¿no? Cuando ella todavía estaba en el PRD y que no acompañaría a López Obrador a Morena, pues finalmente se fue. Y ya sabes que cuando te pasas a Morena se te limpian todos tus pecados y a final de cuentas no hay mayor fanático que un converso, ¿no? A veces son los que llegaron más tarde a Morena los más duros del obradorismo. Entonces creo que la designación en Guerrero hay que leerse así. En Michoacán, pues la buena noticia es que no quedó Raúl Morón, ¿no? Es uno de los personajes más cuestionados de la política michoacana y también, al parecer, pues una persona que está en el centro de algunas de las disputas político-criminales más importantes que se viven en el estado, señalado por la viuda del alcalde de Uruapan, Carlos Manso, como una persona que habría estado involucrado en ese crimen. Era obviamente impresentable que fuera a ganar la candidatura. La gana Carlos Torres, que sí era un poco de lo más presentable que tenía Morena en el estado, aunque tiene el problema, Carlos, de que Carlos Torres, como secretario de gobierno y luego como fiscal de la actual administración del gobernador Ramírez Bedoya, pues es un actor importante en la estrategia y la política fallida de seguridad del estado, ¿no? Michoacán es uno de los estados más violentos del país y Carlos Torres tiene una responsabilidad en eso. ¿no? Dado los puestos que ha ocupado. Entonces, pues eso también tendría que explicarlo en una campaña, y sobre todo una campaña que puede ser de las más interesantes si termina yendo contra Grecia Quirós, y si Grecia Quirós logra sobreponerse a todas las trampas y chapuzas que le quieren hacer para bloquearle una candidatura independiente, creo que sería una de las contiendas más interesantes. Y en Quintana Roo, pues gana Mara Lezama, sobrevive a las revelaciones de sus vuelos privados, de sus decenas de vuelos privados desde que era alcaldesa de Cancún. Sobrevive también Eugenio Segura, el candidato designado, porque él era pasajero en algunos de esos vuelos, y sobreviven gracias a una de las maniobras más elementales que tienen en la 4T, Carlos, que es que cuando le atribuyes algún escándalo a una guerra sucia o a tus adversarios, te puedes salir con la tuya y evitas toda rendición de cuentas. Entonces, Mara Lezama finalmente logra poner a su ficha una más, en un estado más en donde el gobernador o la gobernadora logra imponer al sucesor.
1: Bien, bien, bien, bien. Paco, pues ahí están. ¿Qué te dicen las corcholatas? Actualmente las corcholatas, si te das cuenta, si se acuerdan la amable audiencia, de alguna forma casi todas son mujeres, ahorita y antes de estas candidaturas. Pareciera que ya los hombres pasaron a segundo plano y que hay más honestidad, entre comillados, capacidad, entre comillados, con las mujeres que a los hombres. El caso de Guerrero, pues está precisamente una imposición, una candidata, como lo dice, que era la consejera de la presidenta Estela Damián, y por el otro lado la perredista, ahora morenista, Beatriz Mujica. Casualmente la senadora Beatriz Mujica la conozco bien, porque fuimos compañeros como diputados federales, y ella me acompañó precisamente en la iniciativa que presenté en la despenalización de la difamación y calumnias. Beatriz, pues, es una mujer aguerrida, perredista, de la tierra caliente de Guerrero, y pues bueno, después del descalabro del PRD, sufrió porque no tuvo espacio, hasta que se arrepintió de lo que decía antes, efectivamente, que nunca iba a estar con Andrés Manuel, y después la perdonaron, actualmente senadora, y creo que tiene muchísimo más carrera y política y posibilidades reales Beatriz Mujica en Guerrero. Por el otro lado, pues la contienda de Michoacán, pues está con la contienda de los sombreros, con Grecia Quirós y Tomás Torres. Y en Quintana Roo, pues se dice que todavía no hay una definición. Pero ¿qué te dice brevemente a nivel nacional las corcholatas de Morena?
0: Bueno, no solo de Morena, señor Humberto. Cada uno de los partidos ya a estas alturas le están buscando pues una ruta para poder nombrar, ¿no?, a prácticamente los candidatos aún fuera de tiempos oficiales. Por ejemplo, para Morena son coordinadores estatales de la defensa de la transformación y la soberanía nacional. Precandidatos, pues, ¿no? Pero ahora son coordinadores estatales de defensa de la transformación y la soberanía nacional. ¿Sabe qué es lo que no cambia? Lo que cada vez incluso cobra mayor fuerza, se consolida, es cómo y quién elige o cómo se erigen estos candidatos y candidatas. Cada vez más lejanos de el ánimo popular, me parece, cada vez más fuera de una cercanía, de una identidad o identificación con el elector.
1: Paco, Paco, Paco, sí. Paco, Paco, pero no se te olvide cómo se eligen, como toda la vida, con el dedazo.
0: Sí, por eso, Por eso, ahí es donde le digo, no cambia, esto cada vez incluso cobra mayor fuerza, está consolidándose, esa es la manera. La presidencia de la República en turno con los gobernadores o gobernadoras. Los gobernadores, a su vez, con quienes van a, de alguna manera, buscar la continuidad, ¿no?, de la administración. Los gobernadores también con quienes recurrirán a las presidencias municipales. Y esa es una cadena, ¿no?, de control, de poder, de asignación conveniente, sumamente conveniente para el gobierno en turno. No necesariamente con la plena, insisto, identificación del pueblo que al final de cuentas va a elegir. Ya en su momento el ciudadano sabrá si emite o no su sufragio, por quién lo hace, pero insisto, esta práctica no es precisamente ni la más democrática, ni la más republicana, ni la más transparente, mucho menos la más honesta en muchos de los casos, ¿no? Lo estamos viendo.
1: Efectivamente.
0: Estado no, por eso, estado.
1: Efectivamente, ni honesta, ni con capacidad, ¿eh? Porque se siguen repitiendo el 90% de lealtad y el 10% de capacidad. Ahí están las consecuencias, ahí están las imposiciones de los gobernadores que están ligados al narcotráfico.
0: Sí, pero,
1: o de los gobernadores que de Morena que han administrado estados como Veracruz, Oaxaca y Puebla con resultados desastrosos.
0: Y no solamente entre los gobernadores, ¿eh? Déjeme decirle que entidad por entidad y aquí mismo en el estado de Oaxaca, no veamos paja en el ojo ajeno, aquí mismo en el estado de Oaxaca, los presidentes o presidentas municipales todo el tiempo están rindiéndole pleitesía a su gobernador. Más allá de lo que realmente debería ser una comunión con la ciudadanía. Es lo que ordene y manda el gobernador. En la mayoría de las veces, unas decisiones lamentables que en absoluto ayudan a mejorar las condiciones de vida de una población, pero ayudan a consolidar un gobierno, pero ayudan a consolidar un proyecto político, pero ayudan a ganarse la simpatía de quienes hoy tienen el poder de decisión en las cúpulas partidistas. A eso se dedican muchos presidentes y presidentas municipales. Es obvio. ¿Y la ciudadanía? Pues ahí luego la atendemos. Ahí vemos qué se ofrece. Primero es el gobernador. Hagámosle caravana, hagámosle fiesta, colguémosle todas las medallas posibles, ¿no? Mientras la ciudadanía también peca de observador, peca de simple y sencillamente.
1: Primero la presidenta, viva Claudia Sheinbaum. Luego, viva, claro, Salomón Jara. Y al ratito vamos a decir, viva ¿cómo se llama su hermano?
0: Noé.
1: Imagínate, el nuevo futuro presidente municipal. ¿Qué sé yo? Oye, Paco, ¿quién decide esto? Pues, ¿cuánto dinero se gasta del presupuesto de todos los mexicanos año con año y elección tras elección a través del INE? Cantidades exorbitantes que deberían de estar en medicamentos, en hospitales, en educación, qué sé yo. Pero bueno, la decisión es la protección, la impunidad, la cola que no le pisen al actual. Hablemos de nombres, Paco. Paco, hablemos de nombres o de mujeres candidatas que pretenden en Oaxaca. Todavía no sabemos si va a ser mujer o va a ser hombre. Todo depende de lo que suceda en las otras circunscripciones del país, que pueden ser más mujeres en otros estados, y entonces esta elección de 2 años pueda ser de hombres. De mujeres, pues ahora sí que cuéntame tú, Paco. O no. Engáñame tú, pues.
0: En muchas de las veces solamente hay que poner un poquito más de atención, y en otras no, ni siquiera se necesita llevar más atención para saber de cuál es en un momento dado, insisto, el ánimo del gobernador en turno con algún personaje en particular, ¿no?
1: Pero también de la presidenta, Paco.
0: Sí, digo, también.
1: Porque podríamos decir, por ejemplo, de Susana Harp, cómo llena Susana, cómo llega a Morena y cómo llega al Senado por la decisión
0: de Manuel. Pero eso también siempre ha sido objeto de jaloneos. ¿Usted cree que todo el mundo se va a alinear a lo que la presidenta dicte y ordene? No, cada uno tiene su interés propio en su estado.
1: Sí, ¿no? Pero hay posiciones, hay pesos que pesan más, sobre todo políticamente y económicamente, para inclinar la balanza, ¿no? Pero vuelvo a repetir, hablemos de mujeres, pero candidatas, ¿no? Susana Harp, que ha estado calladita, que prácticamente no ha hecho nada en el Senado.
0: Creo que la figura de Susana Harp cada vez es menos trascendente. Creo que la figura de Susana Harp es ya totalmente descartable a estas alturas. No sé si por convicción, porque no pretendió en algún momento avanzar en su carrera política, pero lógicamente Susana Harp es de quien menos se sabe en Oaxaca como legisladora, como representante popular,
1: ¿no? Ni como música, ¿no?
0: Bueno, quienes están hoy en la actividad, porque así conviene a su carrera política, es Luisa Cortés, por ejemplo.
1: ¿No? Pues, morenista de hueso colorado, pero sobre todo muy ligado al gobernador Salomón Jara, ¿no?
0: No necesariamente,
1: ¿no?
0: No necesariamente, no. Por ahí hay una ruta distinta al ánimo del gobernador Salomón Jara, ¿eh?
1: Dame tus datos, a ver.
0: Fíjense tantito, señor Humberto, hombre, no coma ansias. Solito se van a ir evidenciando.
1: Bueno, lo que pasa es que estoy tan lejos que no sé realmente qué esté sucediendo. Porque, pues bueno, yo tengo también a mi candidata, ¿eh? Desde aquí puedo apoyarla.
0: A ver, díganos.
1: No. Primero vamos a hablar de las que ya están en la palestra. Mariana Benítez, por favor. Mariana Benítez, ¿quién es la otra?
0: Tammy Pineda, la actual.
1: Tammy Pineda, imagínate nada más porque es Pineda, pero no se salva. Tammy Pineda, qué desastre ha hecho en turismo. ¿Quién más?
0: La hoy secretaria del Bienestar, creo que es la secretaría. Expresidenta municipal de Santo Domingo Tehuantepec.
1: ¿Quién? ¿Selena Nolasco?
0: No, Yesenia Nolasco está en la CEMOVI.
1: ¿Quién es?
0: Debe ser algo coda la señora, porque no me acuerdo en este momento.
1: Descartado. ¿Quiénes más podrían aspirar si es mujer de última hora? Porque va a ser de última hora, porque la presidenta va a decidir a través de Morena qué candidatas al gobernador en los otros estados sean, y a lo mejor a Oaxaca no le toca ser mujer, puede ser hombre, o tampoco hombre, puede ser otra cosa, ¿no? En fin, pero ¿qué otra persona mujer? Ah, pues se me olvidaba a mi amiga Margarita García, que quiere ser, que ya le gustó el andar modosito y con tacones altos y bolsa de charol de Blueberry, qué sé yo. ¿Qué más, Paco?
0: Bueno, aunque ella prácticamente se está descartando en un primer momento, pero pues esto del ánimo político puede cambiar de un momento a otro también, es Yvette Morán de Muratse.
1: Hijo de su madre, imagínate, Murrata, Murratito, y ella, ¿cómo le pondríamos?
0: No, pero no, tiene su capitalito político en Oaxaca, ¿por qué no? Cada pues vez que
1: claro.
0: viene, cada vez que viene, nos dicen sí. que le debemos grandes favores a Alejandro sí. Murat, a la familia, ¿por qué no?
1: Sí, sí, claro, todos tienen derecho a seguir robando, claro, todos tienen derecho. Pero no, además, pues, una vez más, Alejandro Murat ni oaxaqueño es, y ahora Yvette Morán tampoco. Los veo más seguido en el Central Park de Nueva York, en su departamento, que en Oaxaca mismo, ¿no? Pero en fin, esas serían, yo creo, las mujeres más con mayores posibilidades para la gubernatura, ¿o hay alguien más?
0: No, yo creo que estos nombres, estos apellidos, estos cargos actuales son Vilma Cortés, ex presidenta municipal de Tehuantepec, hoy secretaria del Bienestar y Tequio, algo así se llama la secretaría.
1: Pero, ¿Algún pariente cercano del gobernador? ¿Mujer? Pues la actual presidenta del Congreso, ¿no? De Oaxaca, su nuera, que la puso como tesorera en el municipio pasado, luego diputada, ahora es la presidenta del Congreso, que por cierto colaboró conmigo en mi última campaña. No lo digo. Ya sabes, su nombre se me olvidó. No sé si te acuerdas quién es la nuera de Salomón.
0: Tania, ¿no? Tania.
1: Exacto. Tania. En fin, ¿y de los hombres, Paco? De los hombres...
0: Tania Caballero.
1: Exacto, Tania Caballero. ¿Y de los hombres, quiénes están sonando?
0: Pues mire, realmente para este periodo tan breve de 2 años, no hay necesariamente tal vez mayor ánimo, mayor énfasis. Pero, ¿por qué? Porque justo para... la próxima gubernatura, después de transcurridos estos 2 años, es que sí se viene una batalla importante entre el propio Jesús Romero López, Antonino Morales, Alfonso Silva Romo, aunque al parecer le apunta más a la presidencia municipal de Oaxaca de Juárez.
1: Sí. No, pero no dejes afuera a mi amigo, a Giovanni Vázquez Sagrero, también tiene su corazoncito y también quiere, dijeras tú, de Yvette Morán, ¿por qué
0: y
1: no?
0: Seguirá, ¿Y seguirá siendo su amigo si es que lo hacen candidato?
1: Eso te lo aseguro que no. Eso te lo aseguro que no, porque llegan al poder y se olvidan de las amistades. Me estás haciendo imaginarme muchas cosas. Mejor que no llegue, ¿verdad? Bueno, aunque también esa amistad es pues, mal correspondida, amigo Joan. ¿No? ¿Cómo ves?
0: Pues bueno, señor Humberto, le digo, desafortunadamente, en algún momento deberíamos tener que la ciudadanía pudiera impulsar, echarse a los hombros a un personaje que realmente tuviera pues todo el antecedente, toda la carrera, las aptitudes para encabezar un gobierno realmente distinto aquí en el estado de Oaxaca, ¿no? Digo, por la vía independiente tal vez está complicado, cada vez más complicado, porque los mismos partidos así lo decidieron, complicar cualquier intento por la vía independiente, ¿no? Bueno, pero al final de cuentas es un logo, es la persona al final de cuentas que podría hacer la diferencia, no necesariamente una sigla, no necesariamente un partido político como tal, porque ahí tiene usted, seguramente si nos pusiéramos a leer los estatutos de cada uno de los partidos políticos, aquello, no, hombre, es una maravilla, no tendríamos el país con tantos problemas o el estado con tantos problemas y los partidos políticos se rigieran realmente por lo que dicen sus estatutos, su código de ética y su sus ideologías, ¿no? Maravillosas. Al final de cuentas es el grupo de personas que encabezan, que integran, que toman decisiones dentro del partido político.
1: Habríamos que preguntarles a cada una de las mujeres y de los hombres que nos den a conocer sus actuales propiedades, ¿no? Aunque han crecido ahorita, que están en el gobierno todos, ¿verdad? Y por último, preguntarles si tienen visa americana o no, para que les den el palomazo en Estados Unidos, ¿no?
0: Pues qué tiempos, y es constante la conversación sobre este tema, no solamente por un proceso electoral que ya arrancó, por una jornada electoral para el próximo 6 de junio, el ambiente político siempre es motivo de observación, o debería ser motivo de observación, siempre tiene que ser el tema político motivo de investigación. Siempre tiene que ser la administración pública, municipal, estatal, federal, motivo de críticas, de exigencias, de señalamientos puntuales, de denuncias concretas. No de grandes celebraciones ni aplausos de focas. El trabajo realmente de la administración pública es de una alta responsabilidad, de la toma de decisiones diarias que impactan en la vida de miles de personas. Por lo que no se puede dejar al arbitrio, no puede significar un cheque en blanco. Nunca debió ser manga ancha para ningún mandatario o mandataria.
1: Así es, Paco. Pues ya ves, pudimos cumplir las 2 horas, a pesar de que yo nada más iba a estar media hora. Me interrumpes mis vacaciones, mis horas de ocio. Paco, ¿qué te parece que iniciemos ya la próxima semana con un bloque de los candidatos, de las corcholatas, de todos los partidos? Brevemente, creo que debemos de iniciar con Oaxaca, ¿verdad? Pues ahí está, de mujeres, hay varias mujeres, la misma, la diputada ahora morenista, ay, que mencionó ahorita, se me fue el nombre, que estuvo en el PRI, ahora está en Morena, como diputada.
0: Ay,
1: sí, Mariana. También es muy coda, ¿no? Muy coda, no invita a nada, ha sido muchas cosas y no hemos cortado nada de su jardín. ¿Te acuerdas de Frosina también, no? Pero hay dos mujeres jóvenes que están contendiendo, ¿no? Una, la hija de Cholita, Quintana, ¿verdad? Que quiere contender para la presidencia municipal, no recuerdo su nombre. Y por otro lado está, pues la hija de Biel Pérez, nos engaña siempre, ¿verdad? Y que ha logrado hacer una fortuna de los puestos que ha tenido, porque trabaja mucho y ahora está impulsando a su hija para la candidatura. No recuerdo tampoco su nombre, pero en fin, y de los hombres, pues podríamos hablar del hermano del gobernador, una vez más, ¿no? Que quiere ser el nuevo presidente, y como dices que el gobernador decide, pues no lo dudes que por ahí venga al que lo relacionan con el asaeo. En fin, Paco, pues ¿cómo ves para abrir la próxima semana un bloque con las corcholatas? Así le vamos a llamar, las corcholatas, a ver quién sale premiado.
0: Se llaman coordinadores estatales de la defensa de la transformación y la soberanía nacional. Se llaman defensores de la patria, por otro lado, señor Humberto.
1: La patria, es primero, la soberanía, soberana de qué.
0: Esa es la figura del PAN, por ejemplo, los defensores de la patria, ya.
1: Ya. Bueno,
0: ¿cómo?
1: Nosotros opinaremos, comentaremos en los casos y cosas de cada uno de las corcholatas.
0: Muy bien, señor Humberto, como siempre un gusto conversar con usted. Bueno, a algunos no les dará tanto gusto, ¿verdad? Porque pues los temas no son necesariamente del agrado de todo el mundo, sobre todo por la opinión, pero bueno, aquí vamos a continuar nuestro encuentro, próximo lunes 8 de la mañana, primera emisión, la programación de Grupo Encuentro para el Estado de Oaxaca, por supuesto para una gran compañía durante el fin de semana. Y por supuesto, seguimos muy atentos para informarles a través de nuestras redes sociales, Encuentro W Radio Oaxaca, estamos en todas las plataformas, en nuestro portal encuentroradiotv.com. Gracias a toda la gente que participa con nosotros para hacer posible este encuentro sabatino. Que siga usted teniendo excelente fin de semana, señor Humberto. Cuídese mucho y nos seguimos saludando.
1: Gracias, Paco. Gracias, amable audiencia de Encuentro Sabatino. Un abrazo.
0: Gracias, hasta pronto.
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